0: Es mala la cuarta. Hay base por bola. Aquí van a poner dos en base cuando va a venir a batear ya Yadier Manzanares. 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Batea Yadier Manzanares. Center fielder. Yadier Manzanares, el center field. Saludos, Denis Valle. En segunda corriendo Darwin Martínez. Primera Harold Martínez. Tercer inning. Tira Manzanares, batazo por tercera. Toma la bola el tercera. Quería tocar. Ahora tira primera. No hay nada que hacer. ¿Qué quiso hacer? Quiso tocar, quiso tirar. Después vio a un lado, a otro. Y los costales repletos. Se enredó solito. Batea Roberto Delgado. El capitán del equipo Mineros A. El cumpleañero de hoy. Felicidades, Roberto. Bases llenas. Cuidado, el cumpleañero se chequea aquí. Suelta, bola mala la segunda. Yarod Sandoval va al círculo de espera. Dos bolas, cero strike. 7-0 el juego. Suelta, bola mala. Es la tercera. Tres bolas, cero strike. Yarod Sandoval, que abrió este inning, está en el círculo de espera. Duarte, viene, bola mala, la cuarta base por bola. Carrera de Caballito, viene anotando la octava carrera. Matagalpa ya jugó, Jeffrey Escobar. Perdió 4-0 contra León. 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Batea Yarod Sandoval. Primera base. Yarod Sandoval, el que está bateando 8-0 hasta el partido. Ya ganó las Minas B 4-3. Investigame, dice que ganó las Minas B ya 4-3 a Managua. Aquí está Víctor Mendieta. Afuera, strike cantado el segundo. Ya lo montaron. Dos strikes, cero bolas para Yarod Sandoval. Es mala la primera, una bola, dos strikes. En tercera, Harold Martínez. En segunda, Manzanares. En primera, Roberto Delgado. El triángulo minero ganando 8-0. Tercer inning. Juego a 7 entradas. Mal boca el pitcher. Viene, majita, mala la segunda. No, este es el campeonato nacional. Campeonato nacional de béisbol campesino. Dos bolas, dos strikes, un out. Donny Centeno esperando turno. Lanza bola, casi lo golpea. Es mala la tercera. 4-3, ok. 4-3 efectivamente. Tres bolas, dos strikes, solamente un out. 8 para los Mineros A. Celaya Central, 0. Tres bolas, dos strikes. Le tira el bateador, foul atrás, la bola viene a la malla. El conteo sigue invariable, tres bolas, dos strikes. El que está bateando es Yarod Sandoval. Tiene elevado a segunda base por bola y carrera anotada. Costales repleto, solamente un out. El derecho, Duarte. Viene, le tira el bateador, foul. Tiremos la bola, compañero. Colaboremos con el campeonato. Tiremos la pelota. Suelta el pitcher, es bola mala la cuarta y base por bola. Muchas gracias, hermano. Hay base por bola. Anota Harold Martínez la carrera número 9. El juego se pone 9-0. Le tira Donny Centeno, está encendido, línea, corta el bosque derecho, anota una, anota otra. El corredor bateó, el que estaba en primera va a tercera, quieto en tercera base. Imparable de Donny Centeno, lleva de 3-3. De 3-3 lleva Donny Centeno. Yarod Sandoval se metió hasta la tercera base. Ya son una, dos, tres, cuatro, cinco, seis, siete, ocho carreras. El juego 11-3. Va a ser todo. ¿Ah? Sí, 11-0. Va a venir un nuevo lanzador. Va a venir un nuevo lanzador. Número Johnny. ¿33? ¿35? Jason Membreño. Jason Membreño. Jason Membreño, nuevo lanzador. Bluefield, el Caribe Sur, ganó 4-2 a Jinotega. Hombre de turno al bate, Nelson Amador, tercera base. 11-0 el partido, cierre del tercer inning. Viene a batear Nelson Amador. Tiene
1: 11-0.
0: 11-0 el partido aquí cuando estamos en el cierre del tercer episodio. Hay corredores en tercera y primera. Escríbame, Juana. Aquí está bateando Nelson Amador. Corredores en tercera y primera base. El partido 11-0. Rally de 8 carreras en este episodio. Los corredores en tercera y primera base. Suelta bola mala. Donny Centeno lleva de 3-3. Dos anotadas, dos impulsadas. Tercera y primera los corredores. Vuelve al bosque el pitcher. Viene strike cantado. Le marcaron el primero. El pitcher ganador. Déjenme investigarlo. Cristian Pérez. Corredor en tercera. Corredor en primera base. Tercer inning, parte final. Suelta. Ahora sí es mala la cuarta base por bola. Vuelven a llenarse los costales. Y cuando es de las minas, el equipo de casa no importa que se llene una, dos, tres veces. Pero cuando es del equipo contrario, ándale. Hace llenas. Va a haber cambio por el equipo minero A. David Flores va a ir a correr en la primera base. David Flores va a correr en primera base por Nelson Amador. Haciendo cambio ya. David Flores va a correr en la primera base por Nelson Amador. Viene a batear Denis Valle. Suelta el pitcher, bola es mala. Denis Valle viene a batear, tercer inning, parte final. 11-0 el partido. Le tira fly elevado, el short, la segunda. Han marcado el infield fly mordiendo el borde del outfield, llegando y captura. Falló Valle. Corredor en tercera, segunda, primera base. Viene a batear Darwin Martínez. La alcaldía del Poder Ciudadano de Ciuna informa que batea Elvis Ortega. Receptor. Adentro es mala. De 2-2, dos impulsadas lleva Elvis Ortega. Episodio número 3, el envío, bola mala. La tercera. Tres bolas, cero strike. Tres bolas, cero strike. Base llena, el círculo, le espera, va Darwin Martínez. Bien, strike cantado. Conteo de tres bolas, un strike. Estamos en el cierre del tercer episodio, Mario. 11 para las Minas, 0 para Celaya Central. Tirándoles. Excelente, gracias Mario. Nos informa Mario. El equipo minero B está derrotó 4-3 a Managua. Excelente. Se fueron los corredores. Swing y abanica. Se ponchó Elvis Ortega para el tercer out del inning. Se ve este maratónico episodio. Halagador inning para el equipo de los mineros. Con 8 carreras se han jugado un total de 3 episodios completos. La pizarra, 11 para las Minas, 0 para Celaya Central. Ya regresamos.
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0: Bueno, vamos a ir al inicio del cuarto inning. Cuarto episodio. El juego está a 11 carreras por cero. Viene Mejía, González y Angulo. Hay cambio. Hay nuevo segunda base por el equipo Mineros A. Manuel Porras. Entra a jugar en la segunda base en sustitución de Harold Martínez. Manuel Porras, nuevo segunda base. Atención, estamos de regreso. Vamos al cierre del cuarto inning. Hay un nuevo segunda base ahora dándole oportunidad. Ahora entra Manuel Porras por Harold Martínez en la segunda base. Estamos en el episodio número 4, parte final. Fly elevado, inofensivo en el infield. El tercera base, David Flores. Debajo de la bola y captura para el primer out del inning. Falló Mejía. Hay un out, base limpias. La alcaldía del Poder Ciudadano de Ciudad informa que batea Osmar González, bateador designado. Osmar González viene a batear. Tirándole swing completo. Después que Mejía le conectara doble, se ha puesto intratable. Ha retirado los últimos 8 bateadores que enfrenta. Suelta el pitcher, strike cantado. Está montado, 12 strikes.

El que está bateando es Osmar González. Golpeado, hit by pitch. Va a ir a correr a primera base. Osmar González, Celaya Central, va a poner corredor en primera base. 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Batea Minor Angulo. Primera base. Mañana, la selección de todos. Ciuna, los mineros A, el triángulo minero A juega contra el equipo de Jinotega. Y cierra en contra Caribe Sur. Hay corredor en primera base. Balboca, el pitcher Acuña. Viene, bola mala, se ha descontrolado. Ya se levantó un pitcher a soltar el brazo por la parte izquierda. Hay corredor en primera base. Lanzando Olmer Acuña, 11-0 está el partido. Viene bola en piconazo, perdió la bola el catcher, va a haber wild pitch. Y lo avanza el corredor a segunda base y wild pitch. Wild pitch. De momento, descontrolado el derecho a Acuña, le pudo haber afectado ese prolongado episodio. Hay corredor en segunda base. El juego está 11-0. Presiona Celaya Central con corredor en segunda. Bateando Minor Angulo, esperando turno Alejandro Porta. Viene bola mala la cuarta. Hay base por bola, dos en bases. Hay dos en bases, solamente un out cuando va a venir a batear Alejandro Porta el campo corto. Hombre de turno al bate, Alejandro Oporta. Shortstop. Corredor en segunda, corredor en primera base. 11-0 el partido. Atrasado, Pau, por la parte derecha. Un strike, cero bola. Hay corredor en segunda, corredor en primera base. El partido está 11-0. 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Se le escapa la bola al catcher descontrolado. Se movieron los corredores a tercera y segunda base. Le va a levantar el manager Douglas Fuente a conversar con el derecho Olmer Acuña. Hay un pitcher calentando por el equipo Triángulo Minero A. Está bateando Oporta esperando el Eliezer Guzmán. 11-0 del partido. Se retira ahora el mentor Douglas Fuente que entró rápidamente. Corredores en tercera y segunda base. Corredores en tercera y segunda base. Suelta strike cantado. Hay corredores en tercera y segunda base. Hay solamente un out. Vuelve al boca el pitcher. Viene bajita, es mala la segunda. Bateando Porto, bateando el equipo de Celaya Central. Un rally de 8 carreras los tienen. Perdiendo 11-0. Hoy León le ganó 4-0 a Matagalpa. Urma, bola mala. Nandaime, que representa al departamento de Granada. Venció a Río San Juan. Y el Caribe Sur se impuso 4-2 a Jinotega.

0: Strike three. Se va viéndola pasar ponchado el segundo out del inning. Las Minas B, allá en la sede de Bonanza, le ganó 4-3 al representativo de Managua. Hay dos outs, viene a batear Eliezer Guzmán. Con esta pizarra de 11-0, si Olmer Acuña saca este inning, yo creo que mejor ya decirle, Olmer, tranquilo. Que pues todavía faltan juegos jueves y viernes. Para llegar al sábado hay que ganar hoy, mañana. Batazo por segunda. Allá tiene la bola Porras. Manuel tira. Ao 43 la ruta, el tercer out del inning. Llegó la tanda, no hay carrera. Batearon 5-3 oficiales. Se fueron 3 episodios completos. 11-0 el partido. Pausa y volvemos.
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0: Estamos de regreso. Estamos de regreso. Aquí estamos en el cuarto episodio, parte final. 11-0 del partido. Aquí está bateando Martín, el envío. Bola strike, dijo el árbitro. Está bateando Darwin Martínez. Suelta el pitcher. Bola es mala. Manuel Porras y completará la tanda. Ya de Germán Sanares. Estamos en el episodio número 4, parte final. El envío es bola. Oh, strike, dijo. Cuarta mano. No, es que lo miré como que sacó la mano derecha. Perdón, pues. Hay base por bola. La alcaldía del Poder Ciudadano de Ciudad informa que batea Manuel Porras. Segunda base. Es el primer strike en la cuenta. Un strike, cero bola para Porras. Estamos en el cierre del cuarto inning. Hay corredor en primera base. Sacó el pie, se viró, regresa el corredor. Douglas Fuente dirige por tercera. Por primera base está Marlon Acuña. En curvas, strike cantado. Teo Parejo, una bola, un strike. Alejandro Castellón está en el círculo de espera. Va a venir a batear por Manzanares. Tirándoles. Swing y abanica. Dejó ponchado Manuel Porras para el primer out del inning. Hay cambio por el equipo Triángulo Minero A. Alejandro Castellón entra a batear en sustitución de Yader Manzanares. Alejandro Castellón, bateador emergente. Hay corredor en primer avance, viene Alejandro Castellón de emergente. Suelta el pitcher bajita, es mala. Corredor en primer avance. Estamos en el cuarto inning. Solo le queda un chance al equipo de Celaya Central que va a venir a tratar de evitar el knockout. El envío extrae el primero. Hay corredor en primera base. Está corriendo Darwin Martínez en primera. Cuarto episodio, parte final. El triángulo minero a los campeones regionales. Siuna reforzado con Moluco. Con el envío golpeado. Golpeado, hit by pitch, Castellón va a ir a correr a primera base, a segunda se mueve. Darwin Martínez, viene un emergente, viene Ever Avilés. Hay cambio. Hay bateador emergente por el equipo Triángulo Minero A. Ever Avilés. Ever Avilés viene a batear de emergente en sustitución de el cumpleañero del Capi, Roberto Delgado. A venir Ever Avilés. Hay corredores en segunda y primera base. Corredores en segunda y primera base. Hay solamente un out. Suelta recta adentro, le tira swing grande. Bateando Ever Avilés, dos en base. Campeonato Nacional de Béisbol Campesino desde Siuna. La Ciudad Dorada, le vio golpeado. Dos golpes consecutivos. Se van a llenar los costales con solamente un out cuando van a ir a batear Jarrod Sandoval. El gobierno regional del Caribe Norte informa. Batea Jarrod Sandoval. Primera base. Sandoval va a venir a batear con las bases llenas. Once a cero el partido, cuarto episodio, parte final, hay solamente un out. 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Le marcaron el primero a Sandoval, bateador de mucha fortaleza, jugó para el equipo minero de Guasayamba en Moluco con foul. Está montado. 12 strike, 0 bola. Swing tirándole, swing grande, se va ponchado. ¿Ah? Ya la tiraron. Hay dos out. Dos out, viene a batear Donnie Centeno. 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Batea Donnie Centeno. Right fielder. De 3-3 lleva Donnie Centeno. Afuera, bola es mala la primera. Una bola, un strike. Juan Avilés va a ir al círculo de espera. Le tira Centeno, Juan. La bola viene a la malla. Estamos en el episodio número 4, 11 a 0 del partido. Base llena, dos outs. Ganando el Triángulo Minero A. Dos strikes en la cuenta. Suelta, bola de desperdicio. Para ver si mordía el anzuelo, no se fue con ella. Hay dos outs, bases llenas. Bateando Donnie Centeno, tiene imparable, carrera anotada, doble carrera anotada, imparable, dos impulsadas. Le tira, mete un batazo allá por segunda. Se le fue la bola al segunda base. Viene una. Viene otra. El corredor va a tercera y llegó a tercera base. Anota par de carreras. El juego se pone 13-0. 13-0 en los corredores en tercera y primera base. Va a venir un nuevo lanzador. Va a venir un nuevo lanzador aquí con dos outs.

0: 3-0, perdiendo Celaya Central. Cuarto episodio, parte final. Va a venir David Flores a batear. David Flores va a venir a batear aquí. David Flores viene a batear con bases llenas. O corredores, tercera y primera avance. Corredores en tercera y primera avance. 13-0 está el partido. Suelta, bola es mala. Una bola cero strike, corredores en tercera y primera base. Hay corredores en tercera y primera base, hay dos outs. Cierre del cuarto inning. Perdiendo Celaya Central. Suelta el pitcher, le tira foul. El conteo parejo, una bola, un strike. Una bola, un strike. Hay corredores en tercera y primera base. Hay dos outs. Tirándole swing completo al segundo. Dos strikes ahora en la cuenta para Flores. David Flores. 13-0 el partido. El envío alto y pegada es mala. Dos bolas, dos strikes, dos outs. Solo le va a quedar un chance. Wow, no, la bola viene a la malla. Hay corredores en tercera y primera base. Bateando David Flores, 13-0 hasta el partido. Mañana el triángulo minero A contra Ginotega. Juego de fondo, swing y abanica. Se fue ponchado Flores para el tercer out del inning. Se fue la tanda. Se han ido, mis amigos, 4 episodios completos aquí en el Estadio Regional Oncelo Martín. 13-0. Gana el triángulo minero. Viene el último chance para Celaya Central. Vamos a la pausa.
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0: Primero a Marvin Díaz. Marvin Díaz, nuevo lanzador.
1: Saludos, mi estimado Óscar Avendaño. Aquí vamos, atención al equipo, al quinto episodio, posible último chance. Posible último chance. 13-0 está el partido. Sale de juego Olmer Acuña. 4 episodios de labor. Ponchó a un total de 6 bateadores. Y el nuevo lanzador se trata de Marvin Díaz. Aquí está enfrentando a Walter Rivas. Suelta, bajita, es mala. Marvin Díaz relevando. Ahora el Triángulo Minero tiene a David Flores en tercera. Martínez en el short. Manuel Porras en segunda. Jarrod Sandoval se mantiene en primera base. Castellón, bola mala a la cuarta. Hay base por bola, va a correr en primera base. Va a venir a batear Enrique González. Quinto inning. 13-0 el partido. Vamos a darle a conocer la jornada para el día. Recuerden a los delegados de los 8 equipos, terminando el partido, nos reunimos acá arriba en el palco. Hay corredor en primera base. Hay corredor en primera base. Salió el corredor, el catcher tira segunda, tiro corredor, quieto en segunda base. Vamos con la jornada de mañana. A continuación le daremos a conocer la jornada del día de mañana. A primera hora, Río San Juan contra León. A segunda hora, Celaya Central, Caribe Sur. Cuarto juego, Matagalpa, Granada. Y el juego de fondo, Jinotega enfrentando al Triángulo Minero A. Esa es la jornada para el día de mañana, en la segunda jornada de la etapa clasificatoria del 39 Campeonato Nacional de Béisbol Campesino, desde la sede Ciuna y Bonanza. Mañana en Bonanza, Madrid contra Nueva Segovia, Managua contra Boaco, Caribe Norte, Chinandega y Estelí con Triángulo Minero B. Aquí hay un out, falló en elevado al bosque izquierdo, Enrique González. Llegó a tercera, quieto en tercera base. Hay 2 robos. Aquí hay un out corredor en tercera base. Se levanta Douglas Fuente, va a ir rápidamente a conversar con el derecho Marvin Díaz. Estamos en el quinto inning. Quinto episodio. La ventaja es de 13. Tienen que marcar 4 carreras para evitar el nocao. Saludos para el cool. Está de cumpleaños hoy, Alexander. Atención, aquí hay un agujero en tercera base. Díaz en curva, bola alta y pegada es mala. Corredor en tercera base. Viene, bola por la cabeza. Tuvo que echar el cuerpo hacia adelante. Hay corredor en tercera base. Hay solamente un out. 13-0 está el partido. Ahora sí, le cantaron el strike. El que está bateando es Walter Lumbí. Walter Lumbí está bateando. Le envío. Swing. Foul. Tiene que regresar. Cuenta máxima, cuenta llena. La bola golpeó ahí al árbitro Johnny Alanis.

0: Corredor en tercera base. A las 9 de la mañana. Okay. Aquí está bateando Lumbi, esperando turno está Luis Blanco. Estamos en el episodio número 5, parte alta, y un corredor en tercera base. Aquí hay solamente un corredor en tercera. Aló. Viene. Bola mala, la cuarta, boleto libre de tránsito. Dígame, lo escucho. Estamos jugando todavía, 13 a 0 está ganando. Dale pues. Hay corredor en tercera, corredor en primera base. Saludos para nuestro buen amigo Orvin Pérez. Don Orvin Pérez y familia allá en Finca Santa Blanca. En sintonía del partido, corredores en tercera y primera base. Viene a batear Luis Blanco. Batea Luis Blanco. Línea corta al jardín central, viene a toda máquina, el central captura, se viene el corredor, amaga el tiro es desviado, gran esfuerzo el receptor para evitar que la bola se escape. Los outs se van a llevar a Marvin Díaz. Va a venir un nuevo lanzador. Va a venir el zurdo Félix Jarquín. Va a haber cambio, sale de juego Marvin Díaz. El nuevo lanzador se trata de Félix Jarquín. Félix Jarquín, nuevo lanzador por el equipo del Triángulo Minero A. Ya, vamos a hacer un pequeño viraje. Viene un nuevo lanzador.
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0: Bueno, estamos de regreso. El nuevo lanzador es el zurdo Félix Pedro Jarquín. El juego está en 13 a 0, a un out de la victoria. A un out de la victoria está en la selección del Triángulo Minero A. Comenzando bien porque allá en la sede de Bonanza ganó el Triángulo Minero B 4 a 3 a Managua. Sacó el pie, tiró a primera, por poco sorprenden. Allá ganó Jesús Centeno y perdió Jaime Sánchez. Hay corredores en tercera y primera base. Estamos en el quinto inning. Batazo, se tira la segunda, no puede, la bola se mete. De cañonazo, victoria al jardín central. Dos imparables en tres turnos lleva este muchacho Eliezer Mejía. Anotó Walter Riva, el juego se pone 13 a 1. Patea Osman González. Pitcher. Oh. Osman González que viene a batear. 13-1 el partido. A un out de la victoria, pero Zelaya tiene dos en base. Swing grande el primero. Swing de barda, conteo parejo, una bola, un strike. Una bola, un strike. Hay corredores en segunda y primera base. Viene en curva de Jarquín, bola es mala. Félix Jarquín está relevando. Estaba en el final del partido. Le tira una recta, swing completo. Está montado a un strike de la victoria. El conteo es de una bola, dos strikes. Una bola, dos strikes. Corredores en segunda y primera base. Atención, el partido 13-1. A punto de terminar este partido. Viene el envío en piconazo. Bola mala. Una curva que se enterraba. El conteo de dos bolas, dos strikes, dos outs. El clásico 222. Aquí hay dos outs. 13-1 el partido. Afuera. Es mala la cuarta. Hay base por bola, los corredores en tercera, segunda y primera. No hay donde poner los costales repletos. Viene Minor Angulo, la primera base. Por cortesía de John Facas informa. Patea Minor Angulo. Primera base. Oye, bombardero. Corredores en tercera, segunda y primera. Costales repletos, 13-1 hasta el partido. Zurdo contra zurdo, 13-1 el juego. El avío le tira su incompleto. Mateando Minor Angulo, lanzando Félix Jarquín. El juego lo abrió Olmer Acuña, 4 innings, sin carreras, ponchó a 6. Le siguió Marvin Díaz. Le tira, mete una curva, línea corta al bosque izquierdo. Pica la bola, cañonazo, victoria. Imparable de Angulo, pone el juego 13-2. El juego se pone 13-2. Los costales siguen repletos cuando va a venir a batear Alejandro Oporta. Alejandro Porto va a venir a batear. La potencial carrera que evitaría el knockout de momento está en la segunda base. Trece a dos el partido. Viene Alejandro Porto, el shortstop. Tira una recta alta al primer strike. Un strike, cero bola. Patazos, tiene que atacar la bola, el shortstop. Martínez tira primera. Quieta, primera base. Infield hit en la jugada. Anotó la carrera número 3. Trece a tres el juego. Entra Douglas Fuentes. Va a venir a batear Eliezer Guzmán. Va a ser todo para Félix Jarquín. Va a venir Erly Guido. Vamos a hacer una pequeña pausa. Ya regresamos. Hay nuevo lanzador.
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0: Bueno, estamos de regreso. Un bateador emergente, el nuevo bateador Modesto Rivas. Modesto Rivas, bateador emergente por el equipo de Celaya Central. Modesto Rivas viene de emergente frente al derecho Erlis Guido. 13-3 del partido, quinto inning. Wow, la traje, el segundo strike ya está montado. 12 strikes, 0 bolas, 13-3 el juego. Estamos en el episodio número 5, parte alta, la carrera que todavía mantendría con vida. A Celaya está en tercera, la potencial cuarta carrera que evitaría el knockout. Una bola, 12 strikes para Modesto Rivas. Bases llenas. Strike 3. Ponchado aquí para el tercer out del inning. Finaliza el partido, victoria del Triángulo Minero con pizarra de 13 carreras a 3. Así que le hacemos el llamado a todos los delegados de los equipos al palco para la reunión técnica. Todos los delegados de los equipos. Ok, nosotros vamos a despedir la transmisión. Una victoria del Triángulo Minero con marcador contundente de 13 carreras por 3. De esta manera el Triángulo Minero inicia ganando su primer desafío. Mañana a las 5 de la tarde estarían enfrentando al equipo de las Brumas de Jinotega. Así que tengan una excelente noche. Gracias al equipo de transmisión. Elvin Marín, Neylin Calderón, Ricardo Montoya, Elier Polanco, Carlos Guillén, en los controles, ¿quién estuvo, Carlos? Otto Moreno, un servidor, Diego Ortega, le decimos muchas gracias, que tengan una excelente noche.

0: 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Yo estaba hablando En mi idioma de miskito Y ahora Todo lo que venía hablando en miskito Yo lo voy a traducir en lengua de español. Yo les decía a la gente que hay gente que sufren con el diferente enfermedades. Me visitó una familia la semana pasada y este pobre señor me decía, Miskito Jimmy Dixon, nosotros hemos andado donde mucho curandero Y no me han podido curar. Miskito, me decía este señor en consulta. Fíjate, Miskito, mi cuerpo lo traigo muy inflamadísimo. A este señor le habían hecho una hechicería en el cuerpo. Y también le habían enterrado una hechicería en su finca. Pero gracias al poder de Dios... Y a mis conocimientos como curandero, este señor hoy es liberado de esta maldad y él ha venido hoy a mi programa porque está muy feliz, muy contento. Ha venido el hijo y la esposa. El hijo quiere dar una palabra de agradecimiento. Escuchemos la palabra de la vida real de esta persona. Estimado hermano, pase adelante por favor. ¿Cuál era el problema que tenía su papá de antes visitar a mí?
1: Muy buenas tardes a todas las personas que me escuchan en esta radio. Yo hoy me siento feliz y contento porque mi papá estuvo a punto de morir de una brujería que le había puesto una querida. Esa mujer le había hecho una maldad a mi papá para que mi papá quedara en la calle y enfermo. A mi papá se le estaba muriendo el ganado en la finca. Ya se le habían muerto 15 vacas. Mi papá llevó a los mejores veterinarios a la finca y no hallaban nada. Decía que el ganado estaba bien. Pero nosotros mirábamos cuando las vacas se morían que echaban un espumal blanco por la boca. En la noche, en la casa de mi papá, se sentía como que alguien caminaba en la casa. Yo sentía un miedo horriblísimo en la casa. Yo miraba que unos animales se pasaban por las paredes. Y yo miraba clarito la cara de la querida de mi papá en la noche. Mi papá se enfermó y se le inflamó todo el cuerpo. Nosotros lo llevamos donde todo tipo de especialista. Y en los exámenes a mi papá le salía que todo estaba bien. Mi mamá echó de ver que la enfermedad de mi papá no era normal. Allí fue cuando mi mamá escuchó un día el programa de Misquito Jimmy Dixon. Mi mamá me dijo, llevemos a tu papá donde el Misquito Jimmy Dixon. Cuando nosotros llevamos a mi papá a la consulta del Misquito Jimmy Dixon, el Misquito le dijo todo a mi papá lo que estaba pasando en la finca.
0: Estimado hermano, cuéntele a la persona en esta hora que me está escuchando de maldad que yo saqué de tu finca.
1: A mi papá le habían puesto un entierro con un muñeco. Ese muñeco tenía pelos de muerto. Tenía ese muñeco gasillas, agujas de cabeza negra. Y también yo logré ver que tenía ese muñeco clavo de ataúd. Yo me quedé helado, helado al ver al Misquito Jimmy Dixon cómo sacaba ese muñeco debajo de la cama donde dormían mis papás. Yo hoy estoy muy feliz y contento.
0: Hoy, ¿cómo se encuentra su papá de hechicería que yo saqué de su finca?
1: Porque ahora mi papá está completamente sano. Y yo recomiendo a las personas que me escuchan y tienen una enfermedad mala que visiten al médico Jimmy Dixon aquí en Ciuna. Mi mamá ya estaba cansada de andar visitando otros lugares. Mi mamá lloraba cuando veía que mi papá se le iba hinchando el estómago.
0: Coméntele a la persona que nos escucha en este momento, ¿qué fue lo que yo saqué arrojado de su papá?
1: Y el Misquito también le sacó arrojado a mi papá un sapo de la barriga. Hoy mi papá ha recuperado su salud gracias a los conocimientos del Misquito Jimmy Dixon. Yo les digo a estas personas que escuchan este testimonio que si tienen algún problema o algún familiar enfermo, que lo traigan al consultorio de Jimmy Dixon. Gracias, estas fueron mis cortas palabras. Y que Dios les bendiga y pasen buenas noches.
0: Estas son las palabras de testimonio de la vida real del papá que estaba hechizado. Y este hijo hoy está muy feliz, muy contento, dándome esta palabra de agradecimiento. La misma querida le habían hecho maldades a este señor. Por eso hay que tener mucho cuidado, señores, porque hoy en día existe más la maldad que la propia caridad. Yo he visto con mis propios ojos que se los van a comer gusano en esta tierra. Como personas cochinas se saltan en un muro de un panteón para ir a escarbar al difunto y extraer del hueso de muerto para rasparlo y velarlo e írselo a tirar a la puerta de su casa. Esto se lo tira a la puerta de su negocio o a la puerta de su corral. Y es ahí cuando usted viene fracasando en su vida. 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Si usted tiene algún familiar enfermo y ya lo llevaron muchos lugares, ese enfermo se tomó la medicina como el doctor le indicó, pero la medicina a este enfermo no le hace nada en su cuerpo, no le funciona. Esas son señas que esta persona son víctima de una maldad. 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¿Tiene mala suerte en el amor? ¿Tiene mala suerte en su cosecha? ¿Sus animales se le pierden o se le mueren misteriosamente? ¿Tiene malos vecinos? ¿Se le perdió ropa? ¿Se le perdió fotografía? ¿Le han tirado un tierrazo de muerto a tu casa o a tu puerta de tu negocio o a tu finca? 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He llegado a la parte final de mi programa. Me voy a despedir, pero lo voy a hacer en mi lengua materna de misquito. 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
0: sea
7: de lo más.
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Bueno, estamos a las 8 de la noche con 13 minutos. ¿Qué tal? Muy buenos días. Buenas noches. Me parece que estoy de día. ¿Qué tal? Otro Moreno acompañándoles. Vamos hasta las 10 de la noche con estas dos últimas horas de la programación. Alegres y contentos porque los mineros hoy, el equipo mineros que está representando a las minas en el 39 campeonato de béisbol campesino, hoy coronó el equipo mineros A, ¿verdad? Coronó hoy su primera victoria ante el equipo de Celaya. Y allá en Bonanza, el equipo mineros B coronó ante el equipo de Managua. Así que excelente debut, pues, ¿verdad? Para las minas con sus dos equipos en el 39 campeonato nacional de béisbol campesino. Estamos en Solicita tu Música, por lo tanto ustedes pueden venir solicitando sus canciones favoritas a esta hora de la noche, 8 de la noche, 14 minutos, ¿verdad? Para que por ahí reporten sintonía como siempre al WhatsApp 777-68519 en estas dos horas para que podamos interactuar y pasarla bien con la programación, estas dos horas últimas de la programación correspondiente a este día. Es un placer como siempre acompañarles, esperando que hayan tenido pues excelente día también el día de hoy. Hoy estamos ya miércoles, cinturita de semana, mitad de semana, ya mañana pues antesala del fin de semana o fin de semana chiquito, y preparándonos también para lo que va a ser la transmisión del fin de semana del Pomares. Mineros del Caribe van a estar visitando allá en San Miguelito, Río San Juan, al equipo sanjuaneño allá en Río San Juan, enfrentando al equipo de los mineros Río San Juan este fin de semana. Así que van para allá los muchachos ya preparándose para visitar San Miguelito, Río San Juan, donde se va a estar llevando a cabo pues la serie Mineros del Caribe. Como ahí todavía no hay condiciones para jugar de noche, pues entonces los partidos el sábado empiezan temprano, a las 10 de la mañana el sábado, los dos partidos, y el domingo a las 9:30 de la mañana. Así que todos pendientes de nuestra señal deportiva, vamos a estar llevando las incidencias de eso, obviamente a través de nuestras redes sociales, Facebook y también YouTube. Y por supuesto la señal de televisión a través del cable local de acá de Ciuna, el canal 27 allá en Rosita también, no me acuerdo cuál es el canal. Y por supuesto la radio 94.1 FM allá también en Radio Huracán Rosita a través de la frecuencia. La gran cadena deportiva de Radio Huracán Ciuna, la cadena oficial de los equipos mineros del Caribe. Vámonos para mientras con esta canción de Heredero, esto que se llama Coqueta. Por ahí vienen los Yonix también con la canción Tu Presa Fácil. Eso ya.

0: Bueno, por aquí tenemos una comunicación. Aló, muy buenas noches. Adelante, está al aire.
1: Deme la música, ya se prendió el chino Mocharro Costeño.
0: Dale, ahí se la busco. Qué bonito, ahí se oyen los grillos.
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0: Hasta un chompipe tienen ahí.

0: rica, sabrosa esta carranguita.
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2: Hola, hola, muy buenas noches. Le ponemos la canción Que se junte en nuestros brazos de Cornelio Rey.
0: Juega, juega.
2: Para saludar a mi amorcita Carlita Lisbeth, de parte de Mauricio García, de aquí de Uriel Toro Bonanza. Que tengas un
3: accidente. ¡Pobre hombre!

Se prendió el chinamo.

0: saludo para Selena Molina. En sintonía. Saludo para los guardas de seguridad que ahorita están chambeando. Están empezando. A los taxistas del turno nocturno, saludos.
1: Ya se prendió el chinamo, póngase todo a bailar. Ya se prendió el chinamo.
0: Andará taxiando ahorita en la noche el niño.

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0: Por acá tenemos comunicación. Hola. Hello. Buenas noches. Sí, buenas noches. Te escuchamos.
1: Hola, buenas noches.
0: Buenas noches, mi amor. Adelante.
1: Buenas, musical.
0: ¿Cuál quieres que te ponga?
1: Te quiero mucho, de Grupo Libra.
0: Ok, te lo busco.

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1: Vale, por acá nos llegó un mensaje que dice: saludos a Chirimunga, el taxista más mujeriego de Ciuna, dicen, y lo quieren complacer con esta canción, 20 mujeres hermosas de los huracanes del norte. Aquí queda sonando el tema musical solicitado.

0: caso, vámonos.
1: Tito Bolo.
2: ¿Cómo está ese primo?
3: Imagínate vos, wow.

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4: Nombre es Scott Patterson, soy utility del equipo de los Mineros. Mando saludo a mi madre Sandra Patterson desde Puerto Cabeza y a todas las madres en esta fecha del Día de las Madres.
5: La culatara brikisna yapti da niul naha yapti deka especial an mami kira la kula brikisna waspang rico sa wanki klagat mami kira Rosa Karina. Mi nombre es Wagner Padilla, pitcher de los Mineros. Le mando un saludo a todas las madrecitas de Nicaragua y especialmente a mi madre Rosa Karina Wood hasta Río Cocuarivo.
6: Mi nombre es Bismar Salazar, pitcher de los Mineros. El motivo de estar aquí para darle un saludo a todas las madres nicaragüenses, en especial a mi mamá Victoria Díaz. Espero que esté pasando un feliz mes, pues, y que sea de lo máximo ahorita.

Bueno, y con esta canción están complaciendo, dicen, a Jairo Orozco, conocido como el Melenas, dicen, aquí está parte de Margini, solicitó ese tema musical, aquí está el Andariego de Cornelio Reina.

0: Hola, buenas noches. Póngame la música Martín Estrada Contreras de Vicente Fernández.
1: Lamentablemente
0: Hola, buenas noches.
1: ya no
0: Póngame la
1: tengo
0: música
1: espacio,
0: Una Nube.
1: ya no tengo espacio, lamentablemente. Vienen los tres últimos temas. Aventura con Obsesión, Ezequiel Peña con Una Página Más y Eddie Herrera con A Dormir Juntitos. Esto fue Solicita Tu Música. Ya volvemos con el programa El Ayer Hoy, con lo mejor de la música del recuerdo. Si es mío.

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0: 9 de la noche con 3 minutos. Muy buenas noches, estimados y estimadas amigos, amigas oyentes y amantes de la buena música del recuerdo. Ahí estamos en el programa El Ayer Hoy, audición de hoy miércoles 13 de mayo 2026. En esta ocasión, este amigo y servidor de siempre, Otto Moreno, acompañándoles. Disfruten de nuestra última hora de programación musical correspondiente a este día. Estamos con lo mejor de la música del recuerdo, música que ustedes también pueden venir solicitando a través de nuestro WhatsApp, 777-685-19, 777-685-19. Será un gusto complacerles. O bien pueden marcarme también la línea telefónica en cabina, el 84-340745, 84-340745, enviándoles saludos pues a toda esa gente que está trabajando a esta hora, todavía amigos del sector transporte selectivo, amigos guardas de seguridad, amigos del sector salud que están en diferentes puestos de trabajo a esta hora, en Clínica Médica Previsional, allá en el Hospital Carlos Centeno, hasta donde llega nuestra señal, ahí también en diferentes centros de trabajo, gente que está ahorita pues laborando en sintonía de la radio. Vamos a enviarles saludos hasta la comunidad del Hormiguero a Lorena Hernández, y aquí nos piden para ella la canción Nada Cambiará Mi Amor Por Ti. Esa canción es de Glenn Medeiros. Su reporte de Ariana Jarquín se reporta desde El Torno. Vamos con audio.
1: Hola, buenas noches, ¿me puede regalar el tema Cuando Se Acaba El Amor?
0: Vamos a

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0: esa clase de hoy?
1: Bastante bien. ¿Llevas mucho tiempo esperándome?
0: Un poco, pero te quiero mucho, mi amor.
1: Sí, pero por favor, apúrate que pueden vernos.
0: Bueno, pero ¿hasta cuándo vamos a seguir ocultando lo nuestro?

Y bien, amigos y amigas oyentes, hemos llegado ya al final del programa El Ayer Hoy. Gracias por la sintonía. Nos escuchamos mañana, si Dios así lo permite. Mañana voy a estar acompañándoles de 11 de la mañana a 6 de la tarde. Así que buenas noches, les deseo un feliz descanso. Queda la última canción solicitada, que está Bon Jovi con esto que se llama Always.

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4: Oración de la mañana de hoy jueves 14 de mayo del 2026. En el nombre del Padre, del Hijo y del Espíritu Santo. Amén. Padre eterno y Dios de toda gloria, en esta mañana solemne en la que celebramos la ascensión triunfal de tu Hijo, mi corazón se llena de asombro y esperanza. Te alabo porque has exaltado a Jesucristo a tu derecha, recordándome que mi verdadera patria es el cielo y que mi vida tiene un destino eterno junto a ti. Te pido, Padre bondadoso, que por la fuerza de tu gracia mantengas mi mirada fija en las realidades celestiales. Deseo permanecer en tus manos como el barro en las del alfarero, para que me moldees conforme a tu santa voluntad. Anhelo vivir siempre dispuesto a cumplir tus enseñanzas y ser un instrumento fiel de tu amor en el mundo. Quiero aprender que, aun con mis debilidades, cuento con tu bendición que me anima a vencer las dificultades y a dar lo mejor de mí en cada circunstancia. Lo único verdaderamente importante para mí es experimentar tu presencia, sentir que estás a mi lado, que me acompañas y que nunca me dejarás. Te doy gracias de todo corazón porque guías mis pasos con amor y delicadeza, porque te ocupas de mis preocupaciones y me amas con la fidelidad de un padre. Que mis manos sean instrumento de ayuda, mis palabras fuente de enseñanza y mis oídos un refugio lleno de compasión. Te agradezco, Señor, por los dones que has puesto en mis manos. Ayúdame a usarlos con responsabilidad y al servicio de los demás, allí donde tú me llames. Deseo actuar con entrega verdadera, haciendo el bien sin buscar recompensas, y ofrecerme por completo en ayuda de quienes más lo necesitan. Te pido también por aquellos que aún no te conocen, para que a través de mí puedan descubrir tu mensaje de amor. Confío plenamente en ti, mi Dios poderoso, y creo con certeza

fortaleza que me fortaleces cada día para perseverar en medio de las batallas de la vida. Si tú estás a mi lado, Señor, no existe razón para temer. Eres quien me levanta de mis caídas y quien me rescata del miedo, las dudas y las preocupaciones. Rompe en mí todo vínculo con el pecado y derrama tu misericordia, sanando las heridas que llevo dentro. Con todo mi corazón te pido que me mantengas firme en tu amor. Tómame, guárdame y permíteme descansar en tu corazón. Envía sobre mí tu Espíritu Santo. Fortaléceme y aumenta mi fe para no dudar jamás del poder de tus obras en mi vida. Ayúdame a desprenderme de todo lo que me aleja de ti y a poner mi mirada en los tesoros del cielo, porque solo en tu presencia mi camino encuentra sentido. Enséñame a recibir con gratitud las correcciones que me ayuden a crecer como un auténtico discípulo tuyo. Durante esta jornada, hazme sentir tu cercanía, que tu presencia me otorgue serenidad para seguir adelante sin perder la paz. Obra en mi vida, Señor, y permite que tu palabra penetre en mi interior, renovando y transformando todo mi ser. Te ruego que me concedas el don del Espíritu Santo para ser un testigo valiente de tu reino en la tierra, anunciando tu salvación con mis palabras y mis obras. Que hoy mi vida sea un reflejo de tu luz, llevando a todos la certeza de que un día nos llamarás a tu presencia eterna. Amén. Compartiré con alguien hoy el significado de mi esperanza en la vida eterna y la alegría de tener a Cristo como intercesor en el cielo. Pueblos todos, batid palmas, aclamad a Dios con gritos de júbilo.

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5: 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Buenos días, Nicaragua. 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
3: Bueno, exactamente a las 4 de la mañana, 33 minutos, 4 de la mañana, 33 minutos acá en Huracán Ciudad. Buenos días, amigos y amigas. Gracias por estar en sintonía con nosotros en esta mañana acá en Amanecer Ranchero. Estamos por acá compartiendo música ranchera norteña banda acá en los 94.1. Así que por ahí nos pueden compartir su reporte a través de WhatsApp 7776-8519. Ahí nos pueden enviar sus mensajes, audios o mensajes. Yo con todo gusto les voy complaciendo en esta mañana. De hecho, ya tengo varios mensajes. Escuchemos.
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3: Bueno, saludos ahí al amigo que nos ha enviado ese audio. Quizás me escribe y me dice cuál es el título de la canción, porque no se logra escuchar cuál es el título de la canción. Quizás ahí me manda un mensaje, por favor. ¿Qué pasó, Chapeleón?
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3: Ahí está Chapeleón en sintonía de la radio. ¿Qué pasó, Chapeleón? Yo pensé que me iba a mandar un audio ahí hablando, sí. Buenos días, regálame el tema musical El Pescado Nadador. Entonces, vamos a agregar el tema El Pescado Nadador de Tierra Cale. Tierra Cale, ahí lo tenemos en programación. ¿Qué pasó, Matador? Saludos al Matador allá en el Coyol. Ahí está el Matador. Vamos por acá. ¿Qué pasó, Carlos Romero? ¿Te levantaste temprano hoy?
6: 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Tengo el poder en la zona y no fue por accidente. Es porque tengo talento. Soy un hombre inteligente.
3: Dice Carlos que va para el trabajo, dice él. ¿Tenemos audio?
7: Regálame la música, somos distintos, no es mayo. Buenos días, regálame la música. Somos distintos, no es mayo.
3: Carmen, buenos días. A Carmen Hernández, ahí en Copaguas. ¿Me puede escribir el título de la canción, por favor, también? Con todo gusto le agrego el tema musical. Buenos días, regálame el tema Cosas del Corazón. Cosas del Corazón. Música de Broncos. Hemos agregado por ahí ese otro tema musical, entonces... Creo que nos vamos a escuchar un poco de música y regresamos luego. No le cambie, siga en sintonía de Amanecer Ranchero. Saludos a Chapeleón Palacio. Ahí está, Chapeleón Palacio. Escuchando la radio.

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0: Eso me suena a despecho, Carlos. Me suena a despecho eso, Carlos Romero. Bueno, tenemos audio.
1: Regáleme un tema. Me quito la camisa de Bertil y Lalo, por favor. Creo que así se llama la música. Me quito la camisa.
0: Me quito la camisa de Bertín y Lalo. Voy a revisar si sí se llama esa canción. Bertín y Lalo. Se llama Bohemio de Afición, se llama la canción.

0: Bertín y Lalo, bohemio de afición. Entonces hemos agregado por ahí el tema. Saludos ahí a la amiga, gracias por su reporte. Más audio.
1: Regálame un tema musical, Gitana de José Guadalupe Esparza.
0: Ok, tenemos el tema. Saludos ahí a la joven, gracias por su reporte también. Agregamos a José Guadalupe Esparza el tema Gitana. Buenos días, regálame la música, el pasadisco de Capaz de la Sierra. Saludos a Melvin Cruz en sintonía. Saludos Melvin, gracias por tu reporte. Agregamos el pasadiscos. Ahí tenemos a Capaz de la Sierra con el pasadiscos. Vamos con música, ¿les parece? ¿Qué pasó, Bismar Rivas?
2: ¿Qué pasó, Freddy? ¿Qué pasó, Freddy? Por fin llegaste a la radio.
0: Ah, Simón.
2: Pues saludo ahí a don señor este, ¿cómo se llama? Don Jairo.
0: Jairo Orozco.
2: Jairo
0: Orozco Rivas. Ahorita está dormido, Jairo. Igual está dormido Bobby Marribas. Igual que Bismar Rivas dormido. ¿Ah? Jairo Orozco no se ha conectado desde ayer. Bueno, ¿qué pasó, Chepeleón? Hey, mandame un audio, Chepeleón. Te escucho apagado, con sueño todavía. Como que solo agarraste el celular, lo miraste, mandaste el mensaje y te volviste a dormir, Chepeleón. Bueno, voy a agregar música de los Tigres del Norte para que siga pisteando, hombre, Carlos Romero. La puerta negra. ¿Qué pasó, Julito? ¿Y entonces, Julito?
3: Oye, Chepeleón, Chepeleón.
4: Ya está cerrado.
0: Chepeleón se durmió, Chepeleón. Chepeleón Saavedra.
2: Solo, vos sabés, este señor se levanta tempranito. Se levanta a ordeñar, dice.
0: Ah, sí, yo sé que ordeña, yo sé.
2: Y vos sos el que no te quiere levantar temprano, no quieres ir a la radio.
0: ¿Qué va a hacer, mismo arriba? Estamos aquí desde las 3 y media de la mañana. 3 y 30 de la mañana estamos aquí en la radio. Entonces, imagínate que el sueño más rico. Pero bueno, todo sea por estarle acompañando por acá en la radio. Todo para que Julito escuche su rola, Julito. Dice por acá Lázaro Enrique desde Matagalpa, nos reporta sintonía, quiere el tema del farsante o la farsante. Entonces, de esta canción de Karen León. Ahí tenemos el tema musical en programación, entonces agregamos esta solicitud musical. Saludos a Lázaro Enrique en sintonía de la radio. Carmen Hernández en Copagua. Saludos, Carmen. Gracias. Gracias también por la sintonía de esta mañana. Tenemos otro audio.
2: De las 3:30, es que a las 3:30 estaba dormido todavía, ¿no? Si ahorita la radio a las 5.
0: No, hoy venimos más temprano. Venimos a las 3:35.
3: Póngase el toro pesado.
0: Ok. Ese milagro, Julito, que se levantó temprano, ¿qué fue? Lo sacaron por la ventana temprano.
3: No, saber a dónde andaba. Le dijo a la señora de él que andaba a las 3:30, saber a dónde. Y hasta las 5 llegó a la radio.
0: ¿Qué va a hacer? Ni cómo salirme por la ventana. Bueno, amigos, vámonos con música entonces. Los Tigres con La Puerta Negra. 5:13 minutos. 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

0: Bueno, 5 de la mañana, 39 minutos. 5 de la mañana, 39 minutos. Dice por acá, buenos días, realmente más. Se me fue mi amor. 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Música de Antonio Aguilar. Ahí tenemos en programación entonces el tema musical. Esa canción de Antonio Aguilar. Saludos ahí a Idalina. Saludos, dice, para Celis, para Isaida y para Aidalina, están en sintonía de la radio. Así que saludos a ellas. Deben estar chambeando ahorita, ahí en la cocina. Muchos saludos para ellas. Para todas esas mujeres que están en la cocina en esta mañana escuchando la radio, palmeando tortillas, haciendo desayuno, otros ya, otras ordeñando. Así como Bisma Rivas, que desde temprano se levanta y se pega la teta. ¿Verdad, Bisma Rivas? Buenos días, Freddy. Póngase la música, Madre Querida. Madre Querida, la canción de Conjunto Michoacán para celebrar a mi madrecita Andrea Mendoza de parte de su hijo, que la quiere mucho, Iván Mendoza. Me reporto desde Umbla Central. Saludos ahí en Umbla Central. Entonces, vamos agregando por ahí tu tema musical, Iván. Ya lo tengo por ahí para que lo disfrutes ahí y lo disfrutes con a tu mamá. Tenemos por acá otro reporte, buenos días, realmente más musical, dos pasajes de Antonio Aguilar para saludar a Wilson hasta el Plátano, de parte de su mamá Aidalina o Adelaida González en Casquita. Dos pasajes, Antonio Aguilar. Ahí tenemos en programación entonces esta canción. A ver, ¿qué tenemos por acá? Otro reporte, realmente más Ángel Mío. Ángel mío, tenemos a Cornelio Reina. Ok, anexado el tema, saludos ahí entonces a Melvin, en sintonía de la radio. Saludos, Melvin. ¿Qué pasó, Bismar?
1: Oye, Feli, ¿qué? ¿Será que ganan los mineros?
2: 270.
0: ¿Será que ganan los mineros? Bueno, no hay dudas, pero en el béisbol no hay enemigo pequeño. Buenos días.
3: Hola.
0: Hola, buenas.
3: La música.
0: Dígame, ¿cuál es la música?
3: Madre Querida de Michoacán.
0: ¿Algún saludo?
3: Para mi mamá, que se acerca el día del 30 de mayo.
0: ¿Cómo se llama su mamá y quién?
3: Reina.
0: ¿De parte de quién?
3: De Yorleni.
0: Ok, ¿Reina apellido?
3: Hernández.
0: Ok, ¿hasta dónde van los saludos?
3: Hasta aquí a Salto Verde.
0: Ok, saludos, ahí va, viene.
3: Saludos para usted también.
0: Muchas gracias, saludos, buen día. Ahí tenemos el tema ya anexado.
4: Hola, buenos días. Quiero la música Moneda Sin Valor de Los Alegres de Terán. Atentamente, Marlon.
0: Moneda Sin Valor, Los Alegres de Terán. Ahí tenemos en programación entonces esta canción. Así que a disfrutar de estos temas solicitados y con esto ponemos punto final al programa Amanecer Ranchero. Sería hasta mañana, nuevamente acá en Amanecer Ranchero desde las 4 de la mañana. Buen día, nos escuchamos luego a las 6. No le cambie.
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3: Espera el tiempo de Dios, sus promesas cumplirá. Él es fiel que lo hará.
4: 6:22 minutos.
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4: Seis y 39 minutos.
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6: Bueno, 6 de la mañana, 40 minutos, 6 de la mañana, 40 minutos, acá en la máquina del tiempo. Bienvenidos, bienvenidas a las personas que se vienen conectando, se vienen uniendo a esta hora de la mañana. Ya 20 minutos nos separan para las 7 de la mañana. Seguimos disfrutando de música del recuerdo, música del ayer acá en la máquina del tiempo. Música que la disfrutamos de 6 a 7 de la mañana. Teníamos antes del corte comercial a Rocío Dúrcal, el tema Amor Eterno. Tengo habilitado el WhatsApp de la radio para que me mande su reporte al WhatsApp al 77 76 85 19. Audios o me escribe. Con todo gusto vamos complaciéndoles en esta mañana. De hecho, por acá tengo unos mensajes. Me dicen por acá que les regale la canción Comienza a Amanecer de Perla. Me reporto de Coperna, Zaida. Saludos para Zaida. En Cerro Borito Azul o Cerro Azul, Ayapal, allá en Jinotega. Saludos a Morenita Gómez quiere música, la música Fresa Salvaje de Camilo VI. Así que vamos agregando por ahí el tema solicitado. Karina nos canta la canción. Esta canción se llama Luna Blanca.
0: 6:41.

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8: Bueno, 6 de la mañana, 46 minutos, 6:46 minutos acá en La Máquina del Tiempo, canción de Perla. El tema Comienza a Amanecer, una canción solicitada por acá en este espacio. Tenemos un reporte, vamos escuchando rápidamente.
9: ¡Aló, estoy al aire! ¡Oye, hombre! Un saludo aquí a todos los de la ruta, a todos los pasajeros que van aquí a bordo. Vamos ya rumbo a la Martín Lutero ahorita. ¡Poneme la rola ahí, el Mecate!
8: Vamos a dejarle Sacrifice a Chompiras. Ahí está en sintonía. Creo que con eso cerramos porque el tiempo son 15 minutos. Tenemos tres canciones solicitadas. Y tenemos por ahí entonces Sacrifice, que tiene aproximadamente 5 minutos. Con eso cerramos La Máquina del Tiempo. Saludos ahí a los ruteros que andan en sintonía de la radio. Los taxistas que andan también conectados con nosotros en esta mañana. Y por supuesto usted, amigo o amiga, que esté en casa rumbo, que se está preparando y ya va rumbo a su centro de labores. Saludos, muchos saludos. Nos escuchamos a las 7 en Sabor Costeño.

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5: 6:52 minutos.

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6: 7 y 1 minuto.

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0: saludos que le traemos.
1: Mi nombre es Robson Manner, de los Mineros del Caribe. Un saludo muy especial a todas las madres nicaragüenses, en especial a todas las madres de Masaya y en especial a la mía, Dori Hobson.
2: Mi nombre es Gerald Roja, soy parte del cuerpo técnico del equipo de los Mineros. Un saludo a todas las madrecitas en su día. Bendiciones para ella, en especial a mi madre Vanessa Jiménez, hasta la ciudad de Masaya.
3: Soy Yader García, pitcher de los Mineros del Caribe. Y el día de hoy quiero mandarle un saludo a todas las madres de Nicaragua, especial a la mía, Petronila García.
4: Mi nombre es William Rocha, soy shortstop del equipo Mineros del Caribe. En este Día de la Madre le mando un saludo a todas las madres rositeñas, en especial a mi madre Petrona Picado López.
5: Mi nombre es José Ángel Tinoco Roda. Le mandamos un saludo a todas las madrecitas nicaragüenses, especialmente a mi madre, María Auxiliadora.
6: 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La hora exacta, 7 de la mañana, 27.
7: Bueno, 7 de la mañana, 27 minutos. Buenos días. ¿Cómo aparecieron? ¿Cómo están? ¿Cómo se encuentran? Bienvenidos, bienvenidas a Sabor Costeño. Oiga lo que rico. Saludos a doña Nidia Bustamante y a doña Cira Calix. Hoy están en la cocina, en sintonía. Activadas. Sacando los pasos prohibidos.
8: Oh, es rey, ponete Isabela ahí. Isabela.
7: ¿Qué onda, Bimar? ¿No fuiste a trabajar hoy?
9: La chica del mini de Misión Costeña, aquí con Sandra Ocuerdo. Saludos para ustedes, que tengan un excelente día.
7: Saludos, Sandra, saludos.

0: No me le ponga el mecate al Chompy, ¿verdad? Oye, Freddy, por favor.
1: Oye. Oye, Chompira. Está ahí, Chompira. Señor ingeniero Chompira.

0: Aló, estoy al aire. Sí, hombre, estoy viendo aquí el puente, que cómo quedó el puente ahorita. Mandé a echarle agua para que no se raje.
1: Usted es como caballo, pero...
2: Está bueno. Hay que hacer buenas obras.

No, que está la banda de la ruta ahí, chompira. Y ahí, si no tiene para la para el autolavado, dice mi hombre, ahí lo vamos a patrocinar en Autolavado Olivero.

0: buenos días, Freddy. Saludos para usted, Freddy. Y ay, Freddy, ahora ya no lo saluda uno. Tiene diales que no lo saluda. ¿Qué pasa, Freddy?
1: ¡Maldito bolo!
0: Eso no es de mucha gracia para mí, primo. Antes lo saludaba uno por uno, ahora ya no lo saluda. Qué plan ahí?
2: ¡Ay, amor!
3: ¿Y entonces, Pedrito? Amaneció extraño hoy, Pedrito.
2: ¡Ay, amor! ¿Qué diría?
3: Él es el que se pierde, ¿verdad, Julito? Y después aparece como a la semana, o a los 15 días.
4: Para este sábado le voy a regalar dos entradas al Gori, que las venga a traer aquí a la barbería para que vaya a ver a los mineros, ahí a San Pablo, el sábado.
3: Ok, ok. Minero A, minero B. Está bien, está bien. Liga Campesina, Liga Campesina, Julito. Ya le voy a mandar el audio al Gori.

0: Hasta bollo.
1: La hora exacta, 7 de la mañana y 34.
2: No, la Liga Campesina no. Yo le estoy diciendo a los mineros grandes, ¿me entiendes? De primera división.

0: Buenos días, Freddy. Buenos días. ¿Cómo amanecieron todos los compañeros taxistas y los ruteros? Hoy amanecimos con la moral alta, esperando en Dios que Dios los bendiga hoy, que los dé un buen día para todos.
1: Bárbaro, bárbaro. Todos esos taxistas amanecieron de goma, sí, negro brujas. ¿Será que así le llegue la bendición? ¿Cree usted que le llegue la bendición así, de goma?

0: buenos días, Freddy. Sonate ahí la música, el Dupalidú, de parte de Iván Mendoza, de aquí de Umbla, hermano. Siempre en full sintonía, hermano. Activadito las 24 horas con la radio y la canción.
1: Saludos, Iván, saludos.

0: Buenos días, que no oyen.
1: Pues Freddy, para el que me está patrocinando esas dos entradas al estadio, yo no puedo estar seco ahí en el estadio, sí, man. Mi respectiva taza de sopa y mi respectivo 12 ahí nomás. No sé si aplica eso, solo la entrada, no quiero nada.
2: Vamos a preguntarle al patrocinador, ¿qué dice el patrocinador? Y no es cualquier sopa, Gori, es sopa de marisco. Así es. El Gori no acepta consumé de camarón, no. Él quiere sopa de marisco levantamuerto.

0: Si no quiere estar en seco, que ahí hay agua helada.
1: No, si no quiere estar seco ahí, yo puedo llevar un balde de agua para echárselo encima para que esté mojado.

No, hombre, claro, Dios es bondadoso con todo, hombre, que seamos bolos nosotros, pero vos sabés que Dios con suficiente, con que nos da la respiración y nos da el día a día, la salud, más que todo. Dios siempre lo quiere, aunque

0: Ah, pues no, no, no hay nada, no hay nada. Ya cancelamos todo, ya. Cancelado.
1: La hora exacta, 7 de la mañana y 43.
2: Bueno, 7 de la mañana, 43 minutos, 7:43 minutos acá en Huracán Ciuna. Oiga esta canción. Las zonas que va a ir el Gori. Un pirapalisna.

0: Oye, ¿qué onda, Freddy? Me dijiste que me ibas a llevar a allá donde van a jugar los mineros este fin de semana. ¿Qué nota? ¿Cuándo nos vamos? Avísame con tiempo, loco, para llevarme unos 50 mil pesos.
1: Y ahí, vámonos mañana, pues.
0: Todo mojoso, madre. No hay nada en qué gastar. Yo quiero irlo a gastar, fíjate.
1: Y ahí,
0: avísame con tiempo, por eso te digo.
1: Vámonos hoy, pues, en la tarde. Saliendo del turno de la radio, nos vamos. Río San Juan. Vamos a ir a al castillo. El Gori va a ir a San Carlos, el Gori.
0: Dale, pues, va jugando. Entonces, el primero que comente algo malo ahí, me lo bloquea, ¿viste? Por favor.
1: Ok. ¿Alguien más quiere unir? Y el Gori puede llevar a tres.

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1: ¿O sería por la costeña, Gori? ¿Cómo es? ¿Cómo sería el asunto? ¿Por la costeña?
2: Tres coyotes fino, nada más.
1: Ok. Que aguanten de todo.

0: Oye, Freddy, viene la maldición del equipo de los mineros, loco. Salir de su casa, viene la maldición, van a perder.
1: Ay, amor, cualquiera diría.

Y esa maldición ya pasó, Bismar. A menos que Bismar vaya al estadio. Si Bismar va al estadio, ahí ya le encabamos.

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2: Buenos días, Radio Huracán, buenos días. Un saludo ahí, hombre, muy especial para Pedro Pablo, Pablo Pedro, de parte del mismo, ya que Freddy no se acuerda de él, el mismo se acuerda de él, sí.
3: Sí, lo importante es que él se acuerde de él mismo. Ahí estamos bien, 7 de la mañana, 49 minutos. Hoy regresó Don Reinaldo. Don Reinaldo, me decían por aquí estos chavalos que usted andaba en... ¿Dónde era que andaba? En Minnesota, algo así. O en Panamá, ¿dónde era? Pero que no estaba en el país, me dijeron. ¿Cómo es eso? Ya regresó, sí, Don Reinaldo Mendoza. Anda en la ruta, anda en el taxi. ¿Dónde anda, Don Reinaldo? Cuéntenos. ¿Cómo le fue en su viaje? Oye, ya regresaría el gato. ¿Será que pudo entrar en Managua? ¿Pudo conducir en Managua el gato? Gato Solano. Ah, en Minnesota fue. Así es, dice Minnesota, dice Carlos Romero. Sí, ahí me dijeron que andaba en Minnesota, Don Reinaldo Mendoza. Mi pregunta es, ¿alguien sabe algo del gato Solano? Ayer iba para Managua, no sé si llegaría. Y si llegaría, la pregunta del millón es, ¿pudo entrar a Managua?

¿Qué pasó, Israel? ¿Qué dice Israel Martínez Saavedra? Cabrera.

0: La Ferulais.
1: ¿Qué pasa, Leo? ¿Qué pasa contigo, Leo? Hoy te toca llevarme a Yaoya.

0: pusimos acción 10, acción 10 en la mañana, la noticia, y estaban avisando de un taxista ciuneño que lo habían llevado ahí a Canal 10 a ver si alguien lo conocía. Anda perdido en Managua, ahí salió en acción 10 por la mañana, man.
1: Híjole, ¿no será el gato ese? ¿No será el gato? Yo creo que debe ser el gato. Si es de Ciuna, es el único que me doy cuenta que andaba ayer para esos lados.
2: La cola complica, la cola complica. 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La cola tarablica. Un saludo para nuestro amigo Gorri.
3: Ahí le mando un saludo a un familiar del Gorri, uno que es del lado de la Micamba, fíjate.

0: dijistes? ¿Cómo me dijistes?
1: La complejiza, la complejiza. 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Ralacula tara blegiza. Un saludo para nuestro amigo Gorri.
2: Gorri. Este Gorri no es serio. Traducción, Gorri, por favor.
3: Le pasó una cantidad al gato, me di cuenta yo, man.
2: Ah.
3: Agarró, llegó a Río Blanco, agarró la circunvalación ahí.
2: Y le dio, o sea, para Paiguas.
3: Por bajo, ahora, para no pasar por el mero Río Blanco.
2: Ajá.
3: Y subiendo allá arriba a la Ponzoña, el maje, ¿vos sabés que ahí hay otra rotondita ahí?
2: Sí, sí, sí.
3: Y el maje, en vez de agarrar para arriba recto, agarró para abajo. Y ahí el maje se vino de nuevo para aquí. Perdió el maje.
4: Ponelo, Freddy, ponelo ese audio ahí, que no lo escuché bien, qué onda ahí.

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1: Usted como caballo, perro.
2: Oye, Bruce, ¿qué dijo ese audio? Tradúzcalo, por favor.
3: Que alguien pregunte al Gorri a ver qué es lo que está diciendo el pana ese, hombre. Que lo traduzca, hermano, a ver qué pedo, a ver qué es lo que dijo. Yo medio le escuché que el Gorri es un caballo, pero no sé si será cierto, no me digas.
4: Oye, Freddy, te tengo una noticia más, un chisme que te va a entretener un buen rato.
2: Ajá.
4: ¿Qué onda?
2: Dígalo.
4: Ahí el chismecillo.
2: Dígalo. No me gusta el chisme. Aclaro, no me gusta. Pero me entretiene, escuchemos.
4: No, decime, Freddy, ¿qué onda? Ajá. Es sobre lo de que estaban ayer los donadores de sangre. ¿Te acuerdas que dijiste
2: ¿qué pasó?
4: Que uh-huh. le estaban, pues, y algunos requisitos para donar sangre. ¿Qué onda?
2: Sí.
4: Hay dos donadores de sangre que los rechazaron ayer ahí. ¿Qué onda? Te tiro la noticia.
2: Tírala, pues. Tírala. Seguro se desmayaron cuando vieron la aguja.
5: Dice el que es primo del Gorri, se da un aire bastante del Gorri.
2: Son primos.
5: No se lo diga, entonces no le gusta, no se lo diga.
2: Oye, Gorri, entonces Gorri. Oye, Bismar, traducímelo vos, Bismar, vos sabés.
6: Buenos días, Freddy, bendiciones para ti.
2: Buenos días, gracias.
6: Bendiciones para todos esos conductores de la ruta urbana, para todos. Y todos esos colegas del transporte selectivo, todos los que andan en la rueda. Andaba en el Indio Maí, andaba Freddy en el Indio Maí. Ya regresé activado y con saldo.
2: Bárbaro, trabajo plata entonces del Indio Maí. Qué tremendo. Trajo plata del Indio Maíz, don Reinaldo.
7: Oye, mirando calendario, el próximo mes es el mes de los padres. Entonces, el próximo mes va a enfrentarse los mineros a sus padres, a los Danto. Vas a ver la verguía que le van a dar. Y en mero día de los padres.
8: ¡Aló! ¡Estoy al aire!
7: Freddy, yo miré una noticia ahí que estaban diciendo de un gato, dice que lo miraron en un taxi, algo así, un carrito.
8: ¡Ay,
7: y
8: amor!
7: Y ahí lo llevaban al chipote, al nuevo chipote.
2: Hombre, averigüen qué le pasó al gato. Averigüen, por favor. Si no, ya hacemos una campaña ahí para ir a buscar al gato. Pobre hombre. Por ganarse el día, creo que lo salió perdiendo, más bien.

gato volador era que andaba en Managua, el gato volador. El gato volador. No, hombre, el problema fue que el pobre gato, vos sabes que ya está viejo, y se le olvidaron los lentes, entonces el pobrecito sí. Se perdió, viejo, hay que considerarlo, más que ya el viejo es de la tercera edad.

0: con la hora. 8 de la mañana. 8 y 1.
1: Soy el traductor, hagan sus preguntas. Ahí lo que dijo el pro es Gori come yuca.
2: Llegó el traductor. Llegó el traductor.

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1: awala na ni dawanta yulo na ni dawanta
0: dami ke mole ka miskitu din dyan ke para el gori, hombre, para el pana, que disfruten su rola.
2: Sí, este gori lo gori sabe lo que dijo porque gori es miskitu.
3: Compadre, me saluda el ahijado. Yo,
0: el ahijado,
3: dígale que su padrino la quiere mucho.
0: Bárbaro. Ahí está Martín Ruiz. ¿Ahijado o ahijada, Martín? Bueno, ahí está Martín Ruiz saludando a su ahijado o ahijada. No escuché bien.
4: ¿Qué cree que el gori no habla? El gori no habla nada porque él sabe lo que dijo ahí. Saludito para mi compadre Martín. Saludito para mi compadre.
5: Ay, amor, está charquito, Pedrito Hernández. Pedrito Hernández y el guapo andan cubriendo la ruta de Guzma.
0: Está chido eso, está chido eso, sospechoso. Sospechoso.
6: Bueno. Buenas.
0: ¿Qué pasó, Iván? ¿Cómo andamos? ¿Dónde andamos? ¿Por dónde andamos?
7: Aló, estoy al aire. Me reporto aquí de La Bomba.
0: Desde La Bomba, saludo a la gente de La Bomba.
6: Mira, Frey, Julito y el Gore se enyuntaron en el carro Julito para ir a donar sangre. Pero cuando los examinaron, nomás no clasificaron porque andan unos tatuajes. Y la gente con tatuaje no puede donar sangre. Les dijeron pues a los maes que dependiendo del tatuaje era la peligrosidad de la sangre. Y como los maes les hallaron, los dos ellos andan una paloma tatuada, le dijeron que esa vara no. Y le preguntaron que qué onda ese tatuaje, que qué significaba. Los maes le dijeron que era un símbolo de paz, pero el mae que estaba ahí recibiendo sangre dijo, no hombre, esa paloma quedó chueca. Una paloma toda chueca y lo mandaron para su casa, no pueden donar sangre esos dos.
7: Usted es como caballo, perro.
0: Este gori no es serio. ¿Cómo es eso, Julito? Vamos a preguntarle a Cope a ver si es cierto. Cope debe de saber.
6: ¿Qué tal, tú mandado, Managua? Lo mandaron a dejar coca y el malo que llevó fue Pepsi, entonces la cagó todita. Entonces, no, ese hombre no viene ahorita aquí.
0: ¿Cómo es?
6: ¿Qué tal, tú haciendo un mandado, Managua? Lo mandaron a dejar coca y el malo que llevó fue Pepsi, entonces la cagó todita. Entonces, no, ese hombre no viene ahorita aquí.
0: Hombre.
7: Que andamos. Trabajito aquí como cuando usted era pobre.
0: ¿Qué va a hacer si yo sigo siendo pobre? Ustedes son. Los taxistas son los de plata ahorita. ¿Ah? Con ganas estoy de decirle a alguien que me preste por lo menos un día al carro. Tal vez saco para el fresco.
7: Pues es cierto, es un símbolo de paz. De paz, paz, paz, para. Usted es como caballo, perro.
0: Este Gori y Julito siempre la sacan del estadio.
8: Una buena noticia, vos, Freddy, porque ayer vino Negro Brúa a resurrarse aquí en la barbería, loco. Y el más que se resura es Genaro. Entonces Genaro ya estaba bravo porque el tema de Negro Brúa, loco, anda una bicha barba, andaba bicha barba, loco. Y tuvo que ver los pelos que han quedado aquí tirados en el suelo, loco. Y Genaro anda bravo, que venga a ayudar a barrer, dice, porque ves mucho, no me digas que dejó aquí.
7: Usted es como caballo, perro.
0: Este Negro Brúa no es serio. Saber cuánta gile tuvo que gastar Genaro para afeitarle al Negro Brujas. Dice que lleva la mitad de un saco rojo llenándolo. Y todavía falta recoger más.
9: Oye, Freddy, pero si vos te pueden yuntar o asociar con Julito. Julito ya sabe cómo es la onda para andar pirateando, ¿me entendés? Y salen a piratear los dos ahí, y ahí sacan para la gaseosa.
0: Pero es que Julito no cree en nadie, Julito. ¿Qué? Julito sale escondido. Vamos a tener que hacer eso. 5 de la tarde, voy a estar ahí cerca de la barbería, Julito. No, a las 3:50, porque a las 3:50 cierra la barbería, Julito. Entonces a esa hora voy a ir ahí cerca, ahí, para buscar cómo sacar para el fresco.
10: Siempre yo sé.
7: Oye, Freddy, ¿qué pasó ahí con Yosmary Morales? Se perdió.
0: Sí, dicen
7: se
0: que
7: la se comió la tierra.
0: Dicen que se casó, se le casó a Marlon. Marlon Romero. Así es, Carlos Romero. Se le casó a Marlon Romero.
10: Distraído, distraído el chavalo,
0: Julito
11: ya sabe cómo es la onda para
0: andar pirateando,
11: ¿me entiendes?
0: Entonces, Iván.
4: Julito sale después de las 12 de la noche, sale a piratear, ¿no? Ahí lo miro en estas calles, por eso ahora está abriendo tarde la barbería, porque parece que le está resultando
0: la pirateada.
4: El pirateo, el taxi, no me digas.
0: Voy a tener que hacer eso. Voy a tener que hacer eso. Cuidadito, después se me atraviesan en el camino, ¿vieron?
11: ¿Qué onda, Freddy? Es que Julito sale después de las 5 de la tarde a hacer su recorrido en el carro.
0: Sí.
11: Porque ahí están reportando que después de las 5 a las 8 de la noche es la hora que están perdiendo las gallinas en los barrios, perro.
0: Ah. Está chido ese caso.
4: El Nero Bruce en cabe. Más bien él es el que anda a esa hora. Es que yo a esa hora estoy bien dormido. Que normal. Y fíjense que el Negro Bruja anda alegre, Freddy, porque parece que ya compró la silla, la que tiene vibrador. Y ahí se la camina activado todo el día en el carro.
0: Ya la instaló en el carro. Ah, está bueno, el Negro Bruja, que siguió las recomendaciones que le dimos desde la radio. Está bueno. Y si necesita otra silla, avisa. Ahí Julito le puede financiar la segunda silla. Es que me dice Julito, aquí en secreto, que nadie escuche, me dice Julito, Freddy, dice que ya no aguanto al Negro Bruja, dice, todos los días en la mañana aquí, dice, que le gusta esa silla, dice. Entonces le digo yo, y hey, dígale que le instale una al carro, que dice que dejaba de atender a otro cliente para atender al Negro Bruja, dice, por la silla.
12: No, el Negro Bruja dice que quiere una, pero para darle en el carro. Dice que le renta más tenerla ahí en el carro, caminar el sentado.
0: Ah, pues sí.
12: Una silla esa en el carro.
0: Ahí está, pues. Ya sería que la instale ahí. Puede ir al taller de Chispín, hombre, que se la instalen gratis. Dice Freddy, buenos días. Saludos a muy especial a toda la audiencia que está en fiel sintonía. Jeffrey Fanor Sosa Arauz, en sintonía de la radio. Dice por acá, Freddy, ponga el audio del pana. Dice que saluda al Cory. Me lo van a traducir. Si me lo traducen, yo lo pongo de nuevo. Es que yo ni yo sé qué dice. Saludos, Freddy. Activado de la ruta hacia una UAS Santa Fe. Ahí está los muchachos. Saludos ahí en la ruta urbana. Oye, Julito, usted es el que me puede traducir este audio. Escúchelo. Quiero que escuche este audio, Julito.
4: Oye, Freddy, ¿sabe quién anda que le consigo una silla ahí camuflado? Pero me dijo que no dijera nada. Pero la verdad es que yo no me aguanto. Yo quiero decirle a usted en confianza. Pues solo a usted le voy a decir.
0: Sí, sí, sí.
4: ¿Quién es el que quiere una silla con vibrador? Pero ¿quién? No le diga a nadie, oye.
0: ¿Quién?
4: ¿Quiere que le diga?
0: ¿Quién es? Sí, ¿quién es? Dígame, aquí, de aquí no va a salir eso. Solo aquí en la radio se va a quedar. O sea, no lo voy a decir a nadie yo. Tranquilo, Julito, tranquilo. Julito, tradúzcame este audio, Julito, por favor.
13: La complicita, la complicita. Nahar. Nahar radio, capaz, Juan, Moineca, Penquira, Gorri. Un saludo para nuestro amigo Gorri.
0: Tradúzcame ese audio, Julito, por favor.
4: Fíjese que no parecía el ciudadano que quería una silla con vibrador.
0: Pedrito.
4: Gorri, pero no le diga nada, Gorri, ya sabe.
0: Ah, ve que Gorri. Ve que Gorri. Y entonces, Gorri. Dice Carolina Flores, yo también quiero saber, dice. ¿Qué quiere saber, Carolina? Buenos días, Carolina. Dice Carolina, saludos a Carlos, el de la ruta urbana. Ajá, Carlos. Yo creí que era Pedrito el que andaba buscando esa silla, Julito.
14: Nazca para el cartal, sin caparta. Nazca, saludos para mi amigo Gorri, Gorri. Gorri, mi amigo, saludos, Nazca para allá.
4: Mire, ese audio significa que dice que por esta radio le manda saludos especialmente al Gori, que lo quiere mucho, le manda a decir.
0: Ah, está bien, está bien, está bien. Saludos entonces ahí al Gori. Ahí está Gori, está la traducción, por si no entendía, Gori. Oiga, esa es la traducción correcta. Cuidadito, anda inventando otra cosa ahí. Está bien, está bien. Lo contratado, Julito, oiga, contratado como traductor.
4: Ese audio significa que dice que por esta radio le manda saludos especialmente al Gori, que lo quiere mucho, le manda a decir.
0: Ok, ok, bárbaro, bárbaro, Gori. Creo que nadie se había preocupado tanto por el Gori, más que su misma familia.
15: Oye, Freddy, esa lengua es rusa o es miskita.
0: Miskito, miskito.
15: Parece son, ese lenguaje parece de los árabes, aquellos más que ponen bombas.
0: No, no, no, es miskito.
16: No, no, yo ya la sabiendo que la diciendo ahí ese painica, yo la sabiendo, pero yo no hablando nada porque yo entendiendo todo. Toma, painica.
0: Sí, pero la traducción correcta es la que dijo Julito, oiga, Gori. ¡Ay, dúpale! ¡Salud, pana!
17: No, hombre, ese audio dice el brother ahí, vos, Freddy, que ajá, él hace tatuaje. Ah. Y que se presenten a los que rechazaron por donar sangre con tatuajes feos, que les va a componer, les va a poner ahí una paloma tuanis.
0: Oye, Julito, ¿cómo es eso que está diciendo Israel? Que anda un tatuaje ahí todo extraño ahí. ¿Cómo es eso, Julito? Ah, ya me entró la duda ahí.
4: Y es que el Gori últimamente se las anda tirando de Siquisca.
0: Ah, Siquisca.
18: Usted como caballo, perro.
0: Vamos a ver. No entiendo, Carolina, no entiendo el mensaje. ¿Qué pasó, Jairo?
19: Buenos días, póngame la música del compadre con Saúl.
0: Darrell Hodgson, ahí está en sintonía. Saludos, estimados. Quiero mandar un saludo a todos los trabajadores de Multiservicios Mike. Y me gusta... Dice que le mando un saludo a esas dos muchachas que andan de motorizadas. Saludos a esas dos guerreras con una música. Carta a mi madre de Elizabeth Downs. Darrell Hodgson está en sintonía de la radio. Le mando un saludo a todos los trabajadores y trabajadoras de Multiservicios Mike en sintonía de la radio. Bueno, no sabía, ¿verdad? Que andaban dos chicas ahí. ¿Qué? ¿Delivery? ¿Darrell es delivery? ¿O es de la... es del Multiservicios Mike? Así que saludos entonces ahí para las muchachas. Andan chambeando en la moto. ¿Qué dice el Bruce?
20: Por ahí dicen que el negro brujo y el Gore se la tiran de Meryula, madre. No sé, pregúntale al Gore qué significa Meryula, loco.
0: ¿Qué es eso, Gori? Traducción. Julito. Oye, mandale un saludo, dice Ariel Suárez, al cobrador de la ruta de Santa Fe. Uriel Suárez, ¿de parte de quién? ¿Alguna enamorada? ¿Qué pasó, Guasón? Y entonces, Guasón, ya vino donde andaba. Y ahí, ¿el café que le encargamos, Guasón? ¿Qué pasó con el café?
4: Mire, ese audio significa que dice que por esta radio le manda saludos especialmente al Gori, que lo quiere mucho, le manda a decir.
0: Ah, está bien. Saludos entonces ahí al Gori. Ahí está Gori, está la traducción, por si no entendía, Gori. Oiga, esa es la traducción correcta. Cuidadito, anda inventando otra cosa ahí. Bien, lo contratado, Julito, oiga, contratado como traductor. Y entonces, Guasón. No, hombre, Guasón, pero si ahí sobra donde vendan. ¿Qué pasa? Que Guasón andaba turisteando ayer. Vacacionando, turisteando, se fue a Jinotega. Dice que casi se va hasta Estelí. se regresó a medio camino, regresó a Jinotega, después bajó a Matagalpa. Pero antes de bajar a Matagalpa pasó por Fresanic y después pasó por Selva Negra. ¡Qué nivel! ¡Qué nivel del Guasón! Y hoy ya anda chambeando, tranquilo, relajado, fresquito. Por eso es lo que yo digo. Quiero hacerme taxista también, porque hay buena vida ahí. ¿Qué me recomienda, Julito? ¿Usted que ha sido, que es taxista?
1: Oigo, como que hay café a domicilio ahí. ¿Será que me pueda llevar un pasito allá a la Martín Lutero? Una taza de café.
0: Ok, ahí está el billete, ya escuchó, Guasón. Dice Chomper que él necesita un café a domicilio allá en Santa Fe. En Santa Fe, Chompera.
1: Oigo, como que hay café a domicilio ahí. ¿Será que me pueda llevar un pasito allá a la Martín Lutero? Una taza de café.
0: Uh-huh. Ah, en la Martín Lutero, dice que quiere el café. En la Martín Lutero, si alguien se apiada de Chompera y nos está escuchando ahí por la Martín Lutero, también le regala un cafecito, hombre. Aunque sea amargo, para que se le baje la presión. Carlos, mándame un audio, hermano, mándame un audio. Eso que me dijiste, mándamelo en audio.
1: Ya, por la Martín Lutero, allá voy a estar.
0: Ok.
21: Aló, bueno, me comunico aquí, ayudante de Chompera.
0: Ayudante de Chompera, ahí está el ayudante de Chompera.
22: Amargo es él, no me diga.
0: ¿Qué dice don Reinaldo?
23: Este ya escuchó, Guasón. Dice Chompera que él necesita un café a domicilio allá en Santa Fe. En Santa Fe, Chompera.
0: Ya regresó don Reinaldo, entonces. Bueno, finalizamos con Sabor Costeño. Ya regresamos con Sonda Urbana. Ya estamos robando el minuto al siguiente programa. Mandamos saludos a todo el equipo de Mineros del Caribe. Creo que el día de hoy despegan de Ciuna. Creo que hoy viajan hacia Río San Juan, el departamento de Río San Juan. El Río San Juan es Nica.
21: Oye, ese mae no tiene la voz de Chomper, así lo que tiene es la voz de la Chimoldrufio.
1: No, es que ese saludo que le mandaron a Uriel ahí fue de parte de la Bismarona, mae. O sea, es que por eso no digo el nombre. Eso es por algo.
0: ¿Quién es la Bismarona? Disculpen mi inocencia. Oye. Esta música se llama Weika. Lo otro no lo voy a decir. Ahí lo van a escuchar en la música.
24: Chompira conoce a la Bismarona. Chompira la conoce.
0: Ajá.
24: Chompira te puede dar coordenadas.
0: Ajá, infórmenos, Chompira.

0: hacer unos paleteros en esta vuelta de la San Fernando. Tenemos un problema, hermano, aquí, que le bube el pelo. Está atascado el tráfico aquí, entonces que vengan a poner a alguien que dirija ahí, hombre.
1: Esto está perro, señores.

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4: Bueno, son exactamente las 8 de la mañana, 37 minutos. ¿Quién es? ¿Ah?
5: Tú me vas a matar, le dice, no, ese.
4: Oye, ¿quién es el chatel? ¿Quién es el chatel? ¿Cómo se llama el chatel?
6: Oye, Freddy, acabo de ver al gato ahí, ahí anda el gato, pero anda a pie, parece que le quitaron el carro, a ver si que lo quitaron en Managua. Y ahí, si no puede manejar, se lo haber quitado tránsito allá al mar.
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4: Oye, gato. Gato Martínez Solano. ¿Qué pasó, gato? Aprenda Guasón. Guasón anduvo en Jinote. No le quitaron el carro, Guasón. ¿Verdad, Guasón? Oye, Milder, ¿qué hay, Milder? Apareció Milder. Dice por acá que era la música de Chimbala, Wow Bebé, junto a Nati Natacha. Saludos a Selena Molina. Vamos agregando por ahí el tema solicitado. Nati Natacha. A ver, Nati Natacha. ¿Qué se hizo? No está la canción.

0: Bueno, vamos avanzando con otro tema solicitado. ¿Qué pasó, Negro Brujas? Entonces,
1: legalmente, mira vos, Freddy, es loco Rommel mandar al gato a Managua. Vos, si el pobrecito ya aquí en Ciuna se pierde, no me digas que ya está viejito, hombre. Bueno, también van en las personas, pues, que confían en él, viendo ese ancianito. No me digas cómo no se va a perder en Managua.
0: Pobre hombre, el gato. Hay que, cuando el gato vaya nuevamente, hay que avise, hombre, para que lo acompañe uno de ustedes. Por lo menos de copiloto. Ya por último que el gato vaya de copiloto, porque si el gato está en peligro de que la visión le está fallando, pues es un caso arriesgado ahí. Van a ver que después ni se van a querer montar con el gato. Ah,

0: Wow, bebé, se llama la canción de Nati Natacha y el Alfa Chimbala. Ahí tenemos el tema musical en programación, 8 de la mañana, 41 minutos, acá en Huracán. ¿Sí, qué pasó, Milder?
1: Que lo acompañe el negro que está hablando, el negro conoce bien Managua.
2: Ahorita me llamó y me dijo que dice que son los lentes que le andan dando problemas, ¿me entendés? Ah. Que parece que ya no le están sirviendo los lentes, pero dice que ya los va a comprar, dice ahorita.
0: Le está dando falla. Ya no mira en HD, mira 420.
3: Yo quiero saber. Te puedo.
0: Regálame lento, dice de Daniel Lento, Daniel Santa Cruz. Agregamos este tema musical. Saludos para usted, dice por ahí. ¿Desde dónde? ¿Desde dónde nos reporta sintonía? Bueno, saludos ahí a la persona que me escribe a través de WhatsApp. De ahí nos solicitándonos canción de Daniel Santa Cruz. El tema se llama Lento. ¿Qué pasó?
4: Pero es que no le sirven esos lentes al gato porque no es que los compran de los chinos, hermano. Eso no le duran.
0: Ah, pues sí, va a tener que buscar en otro lugar ahora, entonces. Oye, gato, deja de andar de codo, gato. Si se ganó 10 mil longos anoche, ayer. Para que se compre los lentes más modernos. Si es posible con pantalla también, que se los compre. Con pantalla. Que sea pantalla digital, por favor, para que no ande fallando ahí. Y es más, para que le calcule el recorrido también de todo lo que anda bien. ¿Se imaginan ustedes al gato ya como han visto la película de... ¿cómo que se llama esta película? Casualmente estaba viendo una ayer. Creo que es El Exterminador. Algo por ahí es... Pero es de Arnold la película. Después el gato va a andar haciendo diagnósticos. Regálame el merengue de Marshmello y Manuel Turizo, sintonizando en San José el Hormiguero. Denis Jara en sintonía de la radio. Saludos, Denis. Vámonos con música entonces. Por ahí me solicitaron Somos de Calle. Saludos ahí a Carlos. Carlos, ahí el brother de la ruta urbana. Oye, Carlos, ahí te mandaron saludos, Carlos. Ahí te mandaron saludos, una muchacha te mandó saludos ahí.
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0: Dice que la tenés.

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0: 8:56.
1: Vamos, listo. Salud, muchachos, por esa mujer.

0: mañana.
1: Buenos días, pues ya estoy por acá en la ciudad de Ciuna, gracias a Dios. Fíjate que le di vuelta como tres vueltas a una rotonda, a ver qué rotonda era, pues, en Nicaragua.
2: Acá en Huracán,
1: Ciuna, ¿qué pasó? Yo acá cuando miré que un maje venía para Ciuna y decía Ciuna y me vine a tratar, no joda. No, no es que le encabe el mío, es que le digo, Gori, préstame los lentes, le digo. Y me los presta, pero pues, no me los mido, loco. Y a la hora que lo voy a ocupar en Managua, loco, me lo pongo. Y entonces me voy a ir al doctor y le digo, mire, le digo. Le doy una óptica y le digo, mira, le digo, fíjate que esto no, me dice, te para Gori, me dice, te para gorila, me dice, te para humano, me dice. Ahí la cagué.
3: Oh, pues sí, ahí está. Lo bueno es que el gato es humilde y acepta los errores. ¿Verdad, Israel? Acepta el error que... O el detalle que le pasó, pues. Que le dio como 6 vueltas a una rotonda, dice, que no lleva por dónde salir. Y después miró la placa que decía TM. Ah, este me lo voy a pegar. Y se vino así una, así.
4: Oye, Freddy, tirate el comunicado ahí, hombre, por favor. Esos señores que hicieron una zanja ahí, están trabajando ahí por la solnera 1, hombre, que pongan un paletero ahí de este lado y otro de este lado, man. Mira cómo está eso ahí, hermano. Tirate ahí un comunicado, tal vez se vienen esos oídos.
3: Bueno, Gori, vamos a averiguar por ahí qué pasó. Vamos a averiguar a ver qué hacemos.
5: Se le hace un llamado ahí a la Policía Nacional que nos apoya ahí en ese trayecto de la gasolinera 1. Ahí están trabajando y ahí se arma el relajo ahí. No hay nadie ahí regulando el tráfico. Que pongan ahí a alguien, los superiores, por favor. Sí, ahí ni la ambulancia pudo pasar ahí, llevaba prisa y ahí estaba tramado todo el mundo.

0: ¿Qué fue eso, Iván? ¿Accidente? Pero al parecer fue horas tempranas.
1: Yo digo que mejor cooperemos todos los de la ruta, los taxistas. Cooperemos para comprarle unas buenas gafas. Las buenas lentes para que mire, es que él compra. Se compra gafas a esos relojeros, ya son lentes que no tienen la capacidad para eso.
2: Bueno, Gori.
1: Sí, es mejor que recolectemos, averiguar, hombre, todos los ruteros ahí, los taxistas ahí. Vale, negro, recolectemos ahí para comprarle las buenas gafas al pobre gato, hombre.
0: Bueno, entonces ahora mismo hay que hacer una recolecta, pues. Bueno, ahora mismo me informan que el equipo Mineros del Caribe ya va rumbo hacia Río San Juan. Ya los muchachos van en camino en un autobús. No van en camioneta, van en autobús. Así que saludo para ellos, los muchachos. En transporte Sagitario. Van ahí en sintonía de la radio. Viajando hacia Río San Juan ya en este jueves 14 de mayo. Con la fe puesta en Dios y con la actitud positiva que el equipo emprendió este viaje hacia Río San Juan. Una serie que se ven como favoritos, pero recuerden que no hay que minimizar al otro equipo. No hay equipo pequeño ni equipo malo. Así que un buen viaje ahí a los muchachos. Dios les acompaña en este camino.

0: Dice Julito que va a llevar al Gori a San Carlos. Lo va a llevar a San Carlos para que vaya a visitar a la familia y después lo va a llevar al estadio de San Miguelito. Es que ahí fue donde dejó el ombligo el Gori.
1: Mira cómo cayó en el bicho ese man. Está esperando que abran la licorería, mira. Lo conocen.
0: Pobre hombre. ¿Qué le pasaría ahí al brother? ¿Ah? ¿Qué le pasaría a alguien que informe por ahí? Está mala la... No, hombre, y hey, Milder, ¿qué pasó, Milder? Démele un saludo ahí, tómese una foto, pues. Me informa que el equipo de los Mineros del Caribe están en Santa Rita. Ya está, me mandaron una foto ahí, Milder. ¿Qué anda haciendo usted en Santa Rita, Milder? Es que usted va con el equipo también.
2: Pues los bloquearon, dijeron que veníamos con aire, los engañaron un rato hasta la bodega con aire. Después dice, se jodió la mierda, abran ventanas.
3: Simón, de viaje, los bloquearon estos más con esa mamá.
4: Usted es como caballo, perro.
0: Es mejor el aire natural, sí.
5: Un saludo ahí para todo el equipo de los Mineros. Aquí lo esperamos con 4 victorias, nada de 2, 4 victorias. Aquí lo esperamos al equipo de los Mineros.
0: Ok, entonces el próximo fin de semana será que en Ciuna estarán recibiendo a los terneritos de Chontales. Ve, perdón, a los toros de Chontales.
6: Me desnuco si el Gori es de San Carlos, me desnuco.
0: ¿Se desnuca? Pues vaya desnucándose ya.
7: Yo creo que los Mineros van en una rutita de esa urbana. Tuvieron que ocupar una de esas busetitas. Sí. Y el gato, ¿qué creen ustedes que el gato no mira ya? Ah, semejante ojos gato que tiene, hasta que se le miran azulito, verdecito para adentro. Ese hombre tiene una mirada como de águila, como de un chavalo de 10 años. No estén criticando al hombre ahí.
0: Bárbaro gato, bárbaro gato. ¿Qué dijo usted? Que no tiene quien lo defienda. Solo falta que usted le cumpla así a Pedrito. Pedrito dijo, gato, tomémonos una foto agarrado de la mano.
8: Salud, muchachos.
0: Eso dijo Pedrito, pero usted no le ha cumplido el deseo a Pedrito. ¿Qué pasó, Guasón? En el Marco Polo de los Sagitarios van los Mineros. Sí, en ese van. En ese va el equipo de los Mineros del Caribe. Están allá por Santa Rita. Ahí tengo un reportero yo que lo mandé exclusivo para que me esté informando todo ahí. Van por Santa Rita, sí. Ahí están echando combustible los muchachos. ¿Qué dice Minor?
9: Te enamorado del gato.
0: Oiga, Pedrito.
10: Oye, Milder, una pregunta. Yo quiero que tenés una pollera ahí en Santa Fe, loco. ¿Cómo es esa onda? Fíjate, informame bien, viejo, porque a mí siempre me gusta comprar ahí mis libritas de pollo para que me las pase teando cuando vengas, viejo.
0: Ella anda en Santa Rita ahorita.
10: Porque el que me informó que tenía esa pollera era el churro fue el que me dijo.
0: Anda en Santa Rita.
10: Te oye raro, Pedrito, yo te oye raro. Miro que estas son como parejas ya.
11: Milder lo que vende y lo que le puede ofrecer al negro bruja solo es cabeza y pescuezo.
12: Era Marco Polo, se le cayó el polo y le quedó el Marco.
0: Sí, van con Marco y Polo. Marco el ayudante y Polo el conductor. Nueve más 9 minutos, señoras y señores. Ya estamos a finalizar zona urbana.
13: Yo te llevo 50 libras de pollo, pero si me das tu hija, negro.
0: Ajá, lo quiere hacer suegro. Ay, Milder, si lo escucha la señora, usted lo va a fusilar. Sí, oiga, Milder. Mejor no estoy diciendo nada.
14: Oye,
8: los mineros en ese bus lo llevan un rato cada uno. Un rato cada uno dicen que llevan al bus lo más. Un rato empujan, otro rato manejan y así lo llevan empujando. Dice, van a tomar ese bus.
5: Está como caballo, perro.
14: La miré, la miré, la miré. Y estaba bailando sola.
11: Oye, este cabe, Israel, ahí está sentadito en la licorería del Kevin.
0: ¿Qué le pasaría? Mi pregunta es, ¿qué hace Israel ahí? ¿Ah? ¿Cómo fue a parar ahí? ¿Qué pasó, Minor? Minor, no, hombre. Le cortan inspiración a uno, Minor, ¿ah?
15: Uy, más se tapaste en los mineros, más que vos
0: ahí. Sí, sí.
15: Pobre los muchachos.
0: Solo porque van por las cuatro victorias, por eso le están tirando ahí al equipo. No, hombre, sean serios.
15: Fíjate que desde temprano lo miré yo ahí, hace como unas dos horas lo miré ahí. ¿Qué pasaría? ¿No haría que lo despreciaron?
13: No es celosa, no es celosa.
0: ¿No es celosa? ¿Seguro? Dice por ahí, está esperando que abran, dice Israel. Está esperando que abran, Israel, así es.
16: Vamos, listo. Salud, muchachos.
5: Reciente.
13: Mongallo, yo voy por Coperna ahorita. Eso fue en Mongallo. Están las cariñosas.
0: Este Iván solo eso acá mira buscando, ¿ah?
14: Hubiera dicho lo que siento.
0: 9 más 11 minutos, 9 de la mañana con 11 minutos. ¿Qué dice Martín Ruiz?
17: Me puso queja el volador, rey. Que este maestro Julito le anda quitando todos los pasajeros, dice, los clientes en la noche.
0: Ay.
17: Ya se confunden, ya le dicen el volador a Julito, ya no le dicen
0: al gato
17: volador que trabajaba en la noche.
0: Ah, el gato volador. Hombre, vamos a complacer al gato. Ya lo decidí. Vamos a complacer al gato, el gato volador. Vamos a dejarle esa música, con esto vamos a cerrar Son Urbana. Vamos a saludar a Julito y al gato. A Julito y al gato, el gato volador. Porque ambos son voladores. Así que, amigos y amigas, ya nos vamos. Ustedes son urbanas, luego regresamos. Ahí van los mineros, dice. Sí, los mineros ya están en Santa Rita. Aproximadamente van por Santa Rita. Cuidado, entre 4 horas ya están allá en Río San Juan.
8: No, esos mineros juegan una de esas rutas urbanas, juegan caballadas. Si eso puse, recordar que son 2025-2026. Es pobre equipo de los mineros, le hubieran puesto mejor el equipo de los jornaleros. ¿Qué? Porque de mineros no tienen nada. Yo te aseguro que ni Margaja saquen o más que andan en el equipo. Para que le llamen mineros, o más deberían de caminar su mejor transporte. Mirá los buses que andan esos otros equipos. Mirá los vehículos que camina el Boer, ¿no? ¿Y el Boer qué? No es un equipo de Managua, que eso, puta, lo más hermoso que tienen en Managua es la Chureca, aquel basurero, la Chureca. Minero, le dicen, y ahí andan. Mejor lo hubieran mandado montado a caballo, fueran tranquilos esos puta con su caballo ahí para Río San Juan y unas escuelas. ¡Tuan! Y fueran esos puta. Equipo minero, mejor le eran poner los arreaterneros, mejor le eran de poner.
18: Esa crítica que están haciendo, que lo vamos a tomar una foto de la mano con Pablito. Hace de tiempo cuando andamos en Chinandega con Pablito.
0: Ah, ya.
18: No, ya no se va a llamar Mineros del Caribe, se van a llamar Cañoneros del Triángulo Minero.
0: Pero es que aquí no hay cañón. ¿A dónde hay cañón aquí?
18: El equipo de los mineros ahorita va viajando mejor que Israel, no me digas, van en un Marco Polo.
0: Pues sí, es lo que yo estoy diciendo. Mejor que quién.
5: Que salga el mantenido.
0: Oye, por lo menos Iván anda buena la torre del carro que llega hasta Coperna.
11: No, es que Israel anda cobrando, como en las latas de cerveza vienen premiadas y dicen que le salieron 3 premiadas y anda cobrando eso.
0: Ya,
11: la compró de Kevin, dice.
0: Ya, anda cambiando entonces los premios.
18: Cañonero, porque son cañonazos los que mete, por los cañonazos que mete.
19: Así es. Eso no sacan ni margaja. Sí.
7: Allá lo hubieran buscando cangrejos, ahí, sobre el río de la bomba, tal vez haya un cangrejito.
15: Porque vos tenés que atender a tus clientes, hombre, si vos tenés el negocio, pues hay que echarlo a andar, loco, no te hueves, y ahí, pues sabes que puedes ser uno de los mejores tus clientes tuyos. No, hombre, ojalá ahí lleven un buen chofer y no se pierda como el gato, viejo, esa es la cagada, que eso no sabemos.
0: Es lo que me puedo preocupar nada más, de ahí el resto no me preocupa, porque van bien montados ahí, con airecito, wifi, televisión, comidita, ¿qué más quieren? ¿Ah?
19: Ahora Israel trabaja de guarda de seguridad para la licorería, Kevin.
0: Ya.
7: ¿Y qué cangrejo van a hallar si Pedrito los tiene ralitos? Ya no se halla nada ahí en esa boca. Pedro los mantiene...
20: ¿Qué más quieren?
7: Ralito.
15: Hombre, le duela a quien le duela, los mineros van a traer esos cuatro juegos. A eso los mandamos ahorita, a eso mandamos a los mineros. No, hombre, no lo agüevemos, hombre.
0: Pues sí, es lo que yo digo. Es lo que les molesta es que van por los cuatro juegos, es por eso.
7: Sí, hombre, lo que pasa es que el negro bruja llega hasta ahí nomás, hasta Santa Rita, llega, y ahí para allá no puede, tiene que buscar un chofer para que lo lleve.
0: Oye, dejando la broma, ahí me sale un brother, fíjate, dice que yo conduzco hasta Huaco, me dice, pero después de ahí me da miedo, dice. Hay muchos carros ahí, muchos vehículos pesados, dice, y no. No, hombre, me quedo ahí, como que es conductor, conductor donde sea, ¿verdad? O a Julito, como Julito. Julito da como 5 vueltas ahí en la rotonda de San Benito y después le retorna para Huaco.
21: Estamos en el empalme, ¿ves? En el empalme. Rumba la mica, la mica.

0: Linder, el que anda buscando a aquel chaval que te reventó ayer, el taxista allí, el chatelito que te reventó ayer. Y no es que Milder se le opuso a un chatelito que le maneja ahí a la familia de Manuel y le pegó una sacudida.
1: lo dejó.
0: Y es que dice Martín Ruiz, que él es de Río San Juan, dice, y yo que sepa es de estos lados, no me ni, pero sí una vez, fíjese.
1: Está como Otto ya.
0: Oye, ¿cómo es que está aprendiendo trabajando hoy? No mire dónde está ahí sentado. Ahí está, está con un bolsito ahí pidiendo, no sé, como que está pidiendo moneda.
1: No, me están diciendo que encontró una lata ahí premiada, entonces la está cambiando. Está esperando que abra para cambiarla.
0: Yo cuando voy a Managua me voy hasta Muy en el carro, de allí me voy a caballo, de ahí para allá. ¿Cuál de los taxistas tiene ese video de la pelea de ayer? De Milder con el chavalo. Ahí está. ¿Qué onda ahí? ¿Cuál de ellos tiene ese video?
1: Ajá, yo pensé que era Edgar que lo tenía, ¿eh?
2: Una lata ahí premiada, entonces la está cambiando. Está esperando que ahora para cambiarla.
0: Yo cuando voy a Managua me voy hasta Muy.
1: Oh, Edgar, ¿y esa nieve? ¿Dónde salió esa nieve, Edgar? Tengo una tremenda nieve ahí. ¿Por dónde es eso? ¿Guaní? Esa nieve.
0: Ah, entonces Israel es que tuvo que está ahí esperando que le cambien el premio, no me digas.
1: Sí.
0: Que vaya a buscar cómo trabajar mejor. envíalo al grupo ese video, gato.
2: ¿Dónde es eso? Guaní.
0: La polvaleda aquí, Guaní.
2: Esa nieve. Ah, entonces, tú, que está ahí esperando que...
1: Pobre hombre. Va a llegar entalcado, Edgar. Ajá. Y ahí guasón, yo pensé que era el video de Milder. Yo pensé que era el video de Milder.
3: Edgar, alias Galillo. Galillo Granado.
0: Eso fue que se fue todo el sábado y domingo a recoger los premios de las latas que estaban bebiendo los amigos ahí. Y recogió varios premios el sábado y el domingo ahí en el estadio. Por ahora lo está cambiando ahorita.
1: Me dicen Freddy, se están durmiendo los Herrera, se están dormidos, no se han reportado. Esmeralda está ahí en sintonía. Saludos Esmeralda. Bueno amigos, nos escuchamos a las 10 de la mañana. Saludos en el Consuelo. También a Jaxmir Ramírez está en sintonía ahí en el Consuelo.
0: Oye, es que yo no tengo ese video de Milde Cruz. Aquel que tiene el video de Milde Cruz, me lo expande.
1: Ajá, por favor, que lo comparta. Es para un... Es una tarea.
4: Este jodido anda poseído, ¿ante vos?
1: No, no es ese. Ese no es el video, es otro. Oye, Milder. No, pero es que Milder lo mandé ahorita para Río San Juan.
0: Penqueadera de Don Milder. El video de la penqueadera de Don Milder, ahí no sé quién lo anda. Yo no lo ando, bro. Yo creo que ese video lo anda ahí por la Costa Nueva, en la Julio Flores lo va a tener.
1: Y entonces ganó o perdió, sí.
0: Pero ahí se escucha como que es el gato violador, sí. Ah, donde le dieron en la chupamango a Milder.
1: Sí, ahí, sí,
0: hombre,
1: ahí.
0: Yader, fíjese que Yader Pérez, mire, lo anda buscando. Ahí me preguntó por Milder. Dice que lo anda al llegue, dice. Y entonces, Milder, ¿cómo es eso? Lo chimbombearon ayer, entonces.
1: Sí, pobre hombre.
0: No, hombre, esto está perro, señores.
1: Nadie lo quiso defender ayer. Ah, ya sé, creo que ese video me lo mandó Israel. Así es, Israel, que están ahí por la ferretería Flores.
0: Mi agüevá, Milder, si te dejaste pillar, mi agüevá, Milder. No, hombre, eso no lo creo. No creo que Milder pierda esa pelea. Milder tiene karate, Milder.
1: Me dijeron que la perdió, Milder, me dijeron. O no sé si es cierto. ¡Ay, Israel! Mándeme ese video, ya me estoy acordando de ese video. Eso fue antier, no fue ayer. No fue ayer eso. Fue antier, dice, no fue. Ah, pues era otro taxista. Entonces, hombre, estos taxistas andan la presión alta últimamente, ¿ah?
0: No jodas, si un chatelito, que el cuerpo no le gana un perro en molendero, paran un molendero, el cuerpecito de chaval y lo turqueó.
1: Y ahí Edgar, no, hombre, y ahí. Fue el martes ese.
0: No creo, Milder, que haya perdido, no. Y ahí, pero la pinta que tira es otro nivel. ¿Qué onda? ¿Qué, cómo va a perder ahí? ¿Me enterá? No, hombre, no, hombre, así no.
1: ¡Vámonos!
0: No, los taxistas no tenemos que perder.
1: ¡Vámonos, vámonos, vámonos! Oye, Julito, ahí me avisa cuando salga Piratero, oiga. Lo voy a acompañar. Tal vez sacamos para el fresco.
5: Ya no traen nada para cantar. Solamente le traen la historia de Gato Volador.
0: Saca la cuenta que perdió como el Bower, pues, 10-0.
1: Hijo, noqueado. Lo noquearon. Pobre hombre.
0: También se le entrenó karate y entrenó kung fu, kung fu. No sé, así dicen, pues no creo, no creo, loco. Nosotros que lo van a sacar para el fresco, más bien por andarte loco, no me digas, no, hombre. Nosotros que lo van a sacar para el fresco, más bien por andarte loco, no me digas, no, hombre.
6: Oye, dice que ese chaval tiene chile en las manos, dice. Ese chaval, dice que cuando tira pica, dice. Pica, tiene chile en las manos ese negro. Oye, se están bajando el Milder, ma. ¿Qué onda? ¿Qué onda? Defendete, Milder. ¿Qué plan? Ah, ma, para nada tiene crianza de pollo ahí, de pelea, ma.
7: Ay, pobrecito.
1: Así le hacía Milder al final, escuchan, escuchan.
7: ¡Ay, pobrecito!
1: Escuchaba pajaritos.

0: que es que se llama Milder, no creo, lo que son no lo creo, man.
1: Uy, uy, Galillo que habla, sí lo reventó Harrington lo reventó ahí al frente de la entrada de Huracán.
2: Dice que aprendió Kung Fu, pero es que fundido con la espalda.
3: ¡Aló! ¡Aló!

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1: 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Un saludo muy especial a todas las madres nicaragüenses, en especial a todas las madres de Masaya y en especial a la mía, Dori Hoxon.
2: Mi nombre es Gerald Roja, soy parte del cuerpo técnico del equipo de los Mineros. Un saludo a todas las madrecitas en su día. Bendiciones para ella, en especial a mi madre Vanessa Jiménez, hasta la ciudad de Masaya.
3: Soy Yader García, pitcher de los Mineros del Caribe. Y el día de hoy quiero mandarle un saludo a todas las madres de Nicaragua, especial a la mía, Petronila García.
4: Mi nombre es William Rocha, soy shortstop del equipo Mineros del Caribe. En este Día de la Madre le mando un saludo a todas las madres rositeñas, en especial a mi madre Petrona Picado López.
5: Mi nombre es José Ángel Tinoco Roda. Le mandamos un saludo a todas las madrecitas nicaragüenses, especialmente a mi madre, María Tinoco.

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1: Soy Jeff Britton, jugador del equipo Los Mineros del Caribe. Quiero felicitar a todas las madres nicaragüenses en su día de la madre, y especialmente a mi madre, Sholin Wilson, allá en Cornell.
2: Mi nombre es Dan Lepino, soy receptor de Los Mineros. Mando saludos a todas las madrecitas de Nicaragua y especialmente a mi madre, Graciela.
3: Mi nombre es David González. Quiero hoy saludar en este mes de las madres, especialmente a todas las madres nicaragüenses, especialmente a mi mamá, que no está físicamente conmigo, con nosotros como familia, está en el cielo, hasta allá les mando saludos. Igual a mi esposa, a la mamá de mis hijos, Santa Rita, a mi mamá aquí en Barrio Dolores. Le mando saludos.
4: Mi nombre es David García, pitcher Mineros del Caribe. Le mando un saludo a todas las madrecitas nicaragüenses, especial a la mía.

0: Bueno, amigos, 10 de la mañana, 4 minutos, 10 de la mañana más 4 minutos acá en Huracán Ciudad. Buenos días, ya estamos en la hora del karaoke. Tenemos una hora completita. Bueno, tenemos 55 minutos para disfrutar de música variada, música que ustedes nos vienen cantando por acá en esta mañana. Y yo con todo gusto voy complaciéndoles a ustedes. ¿Qué dice Iván? Ajá, Iván.
1: ¿Cómo se llama aquí?
0: Eso es a la Micamba. Y ahí traigas el pescado, Iván. Pescado, camarón, langosta, cangrejo.
2: Mi nombre es Dani Pina.
0: Venado, guardiola.
2: Mando saludos a todas las madres.
0: ¿Qué se va a traer? Avísame.
2: Y especialmente a mi madre, Graciela.
3: Mi nombre es David González. Quiero hoy saludar en este mes de las madres, especialmente a todas las madres nicaragüenses. Especialmente mi mamá, que no está físicamente.
0: ¿Qué se va a traer, Iván? Avísame, avísame, por favor. ¿Qué va a traer? Bueno, 10 de la mañana, 5 minutos. Ahí anda Iván en Alamicamba. Saludos ahí en Alamicamba, Iván, en sintonía de la radio.

0: Hola, hola, hola, hola, buenas tardes, regáleme.
1: ¿El
0: hola,
1: qué?
0: buenos días, regáleme aquella música que dice anoche me borraché.
1: Cántela pues. Cántela, cántela, cántela.
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1: Venado, Guardiola, Camarones, cualquiera de eso. Buenos días. Hola, buenos días.
3: Para mí la música.
1: Claro, adelante, la escuchamos. ¿Cómo canta la canción?
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0: Recién bañada, el sol ha traído a invitarte a vivir hasta ahí para saludar a Coquerito Borges.
1: ¿De dónde nos llaman? ¿De quién es esa canción de Mago de Oz?
0: De
1: La canción
0: Denis Mendieta, te
1: es...
0: escucho.
1: Ok, gracias. ¿Con quién tengo el gusto?
0: Con Kenichi.
1: Ok, Kenichi, gracias por su reporte. Buen día, saludos.
0: Dale, buen día, igual.
1: Vamos agregando entonces el tema de Mago de Oz, el tema Hoy toca ser feliz. Hoy toca ser feliz, Mago de Oz. Ahí en programación el tema solicitado. Saludos ahí a Kenichi. Está en sintonía en el barrio Denis Mendieta. ¿Qué pasó, Jairo?
2: Día real en aquella música coqueta.
1: Ajá, pero cántela. Si usted no canta parte de la canción, con todo gusto le programa la canción. ¿Qué dice, gato?
3: Mateo, Mateo, tírame ahí lo de la película. Tienes que vos te la tiraste toda.
1: Mateo.
3: Vos hoy tienes que firmarte todo ese mate ahí. Mándamelo, por favor, lo de Mildred. Escucharme, hacerme un vuelo, por favor, ahí como locutor vos.
1: Ajá.
3: No permita que cante ni el Gori, ni
1: Ni.
3: Chompira. Se me hace
1: Ah.
3: volado, loco.
1: Ok. ¿Por qué? Sí. Dígame por qué, Rodolfo. Deme una justificación para no reproducir los audios de alguno de ellos dos.
4: Hola, buenos días. Regáleme un tema musical de César Castro que dice: Sírvame trago, mesera, que lo que quiero es tomar. 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Hace

0: Gracias, te escucho aquí en Coperna con Sandra Oporta. Saludos para usted y que tenga un lindo día.
1: Saludos, Sandra, saludos. Óigalo, óigalo. Híncala, híncala, híncala, zapate, zapate. Tráigame un trago, mesera. Así estaba Israel allá afuera en la licorería.

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1: El programa de un tema musical que dice así:
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1: En fin, full sintonía, mi hermano.
3: Bueno, saludos ahí al amigo, gracias por participar acá en la hora del karaoke. El caballo vallo.

0: No, hombre, entonces no venga aquí, no venga, así una. No venga así una. Avíseme, mándeme su número de cuenta, yo se lo voy a transferir.
1: Ya no relincha de gozo.
2: Listo, bolo.
0: Mándeme su número de cuenta.
1: Maldita la suerte.
3: Ok, ¿por qué sí? Dígame por qué, Rodolfo. Deme una justificación para no reproducir el audio de alguno de ellos, ¿no?
0: Y entonces me grabaron, ¿eh?
4: Y ahí no me puso las músicas que le...
0: Ajá, pero...
4: Hola, buenos días, Real, me pidió música del vestido rojo.
0: Sí, saludo a la niña, gracias por estar en sintonía, la niña. Pero la canción que usted quiere escuchar tiene que cantarla. Cante la canción y yo le agrego el tema acá en la hora del karaoke. Tenemos a Carolina. ¿Alguna canción le va a dedicar a Carlos? Escuchemos.
5: Hola, rara la música que dice así. ¿Y qué pensó? ¿Qué pensó? Iba a morirme. No.
0: ¿Cómo se llama esa música? Carolina, ¿cómo se llama esa música, Carolina? ¿Quién la canta, Carolina?
6: Mira, porque si el gore canta, no le entiendo, porque uno, no le entiendo, loco, el idioma del gore. Y este obrero de Chompira, ¿por qué no? Pareciera que lo estuvieran horcando, ¿no? Fíjate que estaba Israel allí en Kevin, en la licorería allí en Kevin, ¿qué estaría haciendo? No saben.
0: Estaba cambiando unas latas que le salieron premiadas. ¿Qué pasó, Carolina?
5: No sé quién la canta. Hola, rara la música que dice así. ¿Y qué pensó? ¿Qué pensó? Iba a morirme. No.
0: Ah, ¿y qué pensó? Que por su amor iba a morirme. Ah, ok, la canción creo que es esta. De Joaquín Killer, la canción se llama ¿Y qué pensó? Que por su amor no sufriré por nadie, se llama la canción. ¡Ey! Y entonces, ahora es despecho, Carolina. ¿Ah? Despecho, Carolina. Este Carlos no es serio. Estos Carlos son bien estrella. Más este Carlos Romero es estrella. Ni quiera Dios, ténganle miedo a Carlos Romero. Carlos Romero no perdona nada.
6: Esta que está Israel ahí es de Kevin, en la licorería ahí es de Kevin. ¿Qué estaría haciendo? No sabe.
3: Estaba cambiando una lata que le salieron premiadas.
0: Ajá, y entonces.
4: Hola, regáleme el bajo del pájaro.
0: Bueno, le vamos a poner la música a la niña. No, nos está sintonizando, está todo volumen, nos está escuchando en su casa, pero no nos canta la canción. Vamos a hacer una excepción por ella, por la niña, sí. Vamos a dejarle una de las primeras música que pidió fue Anoche me emborraché. Ahí para que la baile Israel también, porque Israel se pegó una buena maiciada ayer.
7: Nos fuimos en este momento hasta Morrito con el chinamelo Jamer Rodríguez.
0: Hoy no trabajó Gerson. ¿Qué pasó con Gerson hoy, Israel?
8: ¿De quién crees vos, Freddy, que es este vehículo? Mira, te voy a dar una pista. ¿De quién crees vos que es este vehículo? Mira.
0: ¿Qué onda, Guasón? De Taxa.
9: Hola, buenas tardes. Regáleme. Hola, ¿qué? Buenos días. Regáleme aquella música que dice...

0: No, ese guasón hay que ponerle una carreta atrás en el carro. Dice que la capacidad es para 5 y lleva como 10. La anda partiendo, como se dice el buen nicaragüense, la anda partiendo el guasón.
1: Frey, Frey, ahí va mi rola, pues, Frey.
0: Ajá.
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0: Israel sacó unas canciones ahí todas raras. Y efectivamente, la canción sí existe. Es de Joan Sebastián, ahí la tenemos. Óigala.

0: Bárbaro. Oye, hasta ahorita está desayunando Israel. Y entonces, Israel, ¿qué temprano?
1: Claro, porque Carlos no me quiere.
0: Ah. Escucha, Carlos, escucha, Carlos.
1: Claro, porque Carlos no me quiere.
0: Oye, Carlos, ¿cómo es eso? ¿Que no quiere a la muchacha? No, hombre. ¿Y entonces?
2: Hoy no trabajó, Gerson.
0: Y entonces me están grabando y me mandan los mismos audios.
3: Hola, buenos días, Radio La Canción. Regáleme una música de César Castro que dice...
4: 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Y me tendrás que perdonar, las cosas no son del dueño, son del que las necesita. Así como te robé un besito, me pudiera robar tu cariño. Y si algún día me lo robas, mocito, ese robo no tendría castigo.
3: Me reporto de aquí de la bodega con Bruce Lee.
0: ¡Bruce Lee! ¡Oye, resucitó Bruce Lee! Oye, Bruce Lee, ¿cuándo vas a grabar una nueva película, Bruce Lee? ¡Desde la bodega! Saludos a la gente de la bodega, hombre. Saludos, Bruce Lee. Tranquilo, tranquilo. Ahí te suena la rola, ¿viste?
5: No, ¿cómo no la va a querer, mae? Yo la quiero en la cama, verga.
0: Ella.
6: Ay, amor, el que la diría.
0: Bárbaro, se soltó Carlos, ahora sí.
5: Oye, Freddy. Ajá. Ese mae de Israel, loco, como que se le fue el aire, ¿no, Freddy? Ni se le entendió lo que estaba hablando. Yo pensé que era un refrán, ¿no, Freddy?
0: Ahí está Gerson, hombre. Oye, Freddy, ponete la música aquella de la que enamora casada, dice. No sé cómo se llama. Y no puedo usar el teléfono si no la cantara, dice. Ah, el que enamora casada. ¿Cómo es que se llama esa música? Yo te dije a vos, Carlos, que tuvieras cuidado, con cuidado, ¿verdad? Yo creo que es de Carlos y José esa rola. Sí, el que enamora casada. Para todos los que enamoran casadas, ahí les queda esa rola. Cuidadito, mucho cuidado. Es lo que yo digo, estos Carlos son estrellas.

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5: Nos fuimos en este momento.

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0: Bueno, son exactamente las 10 de la mañana, 10 de la mañana, 52 minutos, 10, 52 minutos. Acá en Huracán Ciudad tenemos audio, escuchemos.
1: Buenos días. ¿Qué dice el negro bruja por ahí?
0: Se desapareció.
1: ¿Cómo ha hecho conmigo el negro bruja? Ahora no me habla por lo que dije.
0: Se desapareció el negro bruja, no, hombre, ya a las 10 el negro bruja se desaparece. Entonces, no sé, como que le quitan el teléfono ya a las 10 de la mañana el negro brujas. Tenemos para acá más reporte, escuchemos.
2: Hola, buenos días, regálame la música. Y dice así: dos cartas y una flor, solo queda de mi amor. Hasta ahí no me la sé muy bien, saludito de aquí, San Carlos.
0: Bueno, saludos en Santa Rita, gracias por el reporte. La canción: dos cartas, una flor. Ahí tenemos el tema: 10 de la mañana, 53 minutos, 10:53. Vamos con más reportes a través de WhatsApp, escuchemos.
3: Buenos días, sonate la música que se llama La Mujer del Chon con el Conjunto Michoacán, que dice: yo que siempre dije que nunca me casaría, ahora ando buscando quien me venga a padrinar. Yo que siempre dije que nunca me casaría, ahora ando buscando quien me venga a padrinar. Esa es mi impresión, la mujer del Chon, nada más me dice que lleva perro sin chon. Esa es mi impresión, la mujer del Chon, nada más me dice que lleva pero sin chón. Que vaya a la boda la mujer de chón. Que vaina sin chón. Que vaya a la boda la mujer de chón. Que vaina, pero sin calzón. Se reporta a Marlon Centeno aquí de Alo Central. Pasa buen día.
0: Saludos ahí en Alo Central. Saludos.
4: ¿Qué onda, carnal? Sonate que la música de Calle 13 que dice: yo he peleado con cocodrilo, me he balanceado sobre un hilo, cargando más de 500 kilos, le he dado la vuelta al mundo en menos de un segundo, cruzado el laberinto y nunca me confundo, respiro dentro del agua igual como las pocas, soy a prueba de juego, agarro bala con la boca. Sonate esa música, loco, ahí te estamos escuchando acá de Locote, carnal.
0: Bueno, la canción de Calle 13, Muerte en Hawái, se llama la canción, entonces...

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1: Ahí tenemos el tema musical ya agregado por acá en el programa. Entonces, ¿qué pasó, Israel? Y entonces... Está afligido, Gerson. ¿Ah?

Está afligido, Gerson. ¿Qué pasó, Israel? ¿Por qué está afligido, Gerson? ¿Qué le hizo?

0: Ahí está todo volumen, Israel. Ahí saludos a los muchachos de la ferretería Rey de Reyes. Ahí están también activados con la radio. ¿Qué pasó, Guasón? ¿Y entonces qué rola se va a cantar, Guasón?
1: Ahí está, pues. Hicimos medio la mueca para escucharla por la 94.1, la que rompe sonido. Sinceramente lo digo, Freddy Saavedra, Granado, el anuncio más feo que puede haber en esa radio.

0: Calderón. ¡Feliz Navidad! ¡Feliz Navidad!
1: Saludos a la niña. Bueno, amigos, amigas, ¿qué pasó, gato?
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1: Estoy en el rincón de una cantina. Ahí tenemos a José Alfredo Jiménez.
3: Es llorando, es cantando, que está el gato, loco.
1: Yo creo que las dos cosas, Jaime Esmeralda.
4: Hola, buenos días, regálame la música que dice.

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1: Bueno, saludos Eliet, gracias por el reporte acá en la hora del karaoke. Una lágrima, Grupo Libra.
2: Casi no le, como que no le cae bien a Antonio, boy. ¿Qué onda ahí con mi brother Antonio ahí?
1: Bueno, muchachos, yo me voy. Yo quisiera seguir sonando todos los audios y escuchar todas las canciones, escuchar todos los saludos, pero el tiempo se ha agotado. Les deseo un bonito día, pórtense bien. Nos escuchamos mañana desde las 4 de la mañana. ¡Buen día! ¡Buen día, buen día, buen día! ¡Saludos!

0: pues.
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0: En cabina, Otto Moreno, la mera yuca de la sopa.
1: ¡Ay! ¡Pero qué hombre!
2: ¡Buena! ¿Todo bien por aquí?

0: 11:17. Muy buenos días. ¿Qué tal? ¿Cómo están? Feliz jueves 14 de mayo 2026 por aquí este amigo y servidor Otto Moreno ya acompañándoles en esto que se llama De Corazón a Corazón, donde la especialidad de la casa es solamente musiquita romántica, como esa que estábamos escuchando ahí, de Kalimba, Duele.
1: 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No me grites, por favor, la ilusión.
0: Bueno, vamos hasta las 6 de la tarde aquí en Controles y Locución, Otto Moreno, este servidor, deseándoles pues un feliz día, que se hayan levantado con el pie derecho, con buena vibra, positivos como siempre, buen ánimo, de buen humor, alegres, contentos, felices. Estamos en fin de semana chiquito, fin de semana chiquito, ya enrumbándonos a lo que va a ser el fin de semana grande, con la transmisión deportiva de los Mineros del Caribe contra el equipo de Río San Juan. ¿Qué dicen ustedes? ¿Le metemos los cuatro a Río San Juan o Río San Juan nos va a sacar uno? ¿Cómo va a quedar esa serie? ¿4-0 o 3-1 a favor de los Mineros? Ay, Diosito, no sé, ese pronóstico para mí va a quedar 3-1. Si Río San Juan le sacó uno a Chinandega, imagínense ustedes, peligroso, y nos saquen dos a nosotros, ¿eh? Solo eso falta. Bueno, señoras y señores, tenemos lectura de horóscopo, como siempre, ¿verdad? Y está Martín Ruiz pendiente de su horóscopo. Dice que quiere saber qué le depara el día hoy, dice.
2: ¡Ay!
0: Entonces, vamos pues con el primer signo, es Aries. Atención, Aries. Podrías recibir hoy un reconocimiento oficial por el trabajo bien hecho que venís haciendo a diario. Quizás ahora mismo no se traduzca en beneficios materiales, pero no te quepa la menor duda de que esto también sucederá muy pronto. Podrán incluso ofrecerte un puesto de mayor relevancia, así que prepárate. Es un buen momento para agradecer lo que tus mayores hicieron por vos, proporcionarte los medios para que pudieras llegar a donde has conseguido estar. Agradecérselo, sea agradecido, agradecida hoy de algún modo y celebrar con ellos ese éxito profesional. En el aspecto sentimental, si comenzás a tener dudas a diario sobre quién o sobre alguien que ha llegado recientemente a tu vida, tal vez tu desconfianza tenga una base sólida. Quizás tu intuición te está dando un toque, no dejes que te tome el pelo. Mantén las distancias con esta persona. Vamos con Tauro. Atención, Tauro. Te estás sintiendo a diario agobiado o agobiada en el trabajo y nada más entrar ya estás deseando salir. Hoy no será una excepción. Tenés fuera otros intereses que ocupan toda tu mente y es por eso que no te concentras, que el horario laboral te parece eterno. Está muy bien tener vida fuera del trabajo, pero tenés que cumplir con lo que se espera de vos o te puedes encontrar frente a problemas graves. Hoy mismo procurás separar tus intereses, no vivas a diario solo para trabajar, pero tampoco todo lo contrario. En el equilibrio encontrarás la mejor fórmula. En el terreno sentimental, tenés tendencia a discutirlo todo con tu pareja y esto no es nada recomendable. Hoy en especial, si tu relación marcha bien, pues no perdás el tiempo en discusiones tontas. Hay planes mucho mejores y más gratificantes. Vamos a continuación con Géminis. Atención, geminianos. Los gemelos. Gemelas. Hoy te levantarás con el pie derecho. Por fin te estás liberando de la sensación de culpa que te causa a diario no poder acudir a todo lo que te comprometes. No tenés la llave para resolver los problemas de todo el mundo. Hoy puede que te hayas dado cuenta de cuáles son tus límites. Ahora solo te falta pensar de forma más positiva en el trabajo. En lugar de agobiarte pensando que no serás capaz de hacer lo que se espera de vos, claro que vas a poder, concéntrate y vas a ver que vas a poder. Pero no te olvides de respetar a rajatabla, ¿verdad? Y a diario tus tiempos de ocio y de descanso porque tu energía podría jugarte una mala pasada. Equilibrate y todo te va a funcionar a pedir de boca. Si tenés a una persona especial esperando que tengas tiempo, hoy mismo empezá a dárselo. Atención, cangrejos. Vamos con los cangrejos. Cáncer. Has de poner un poco de tu parte, o quizás bastante, si quieres resolver conflictos internos que te tienen de mal humor a diario. Lo pagas con los de tu alrededor y eso incluye tu pareja. Él no tiene por qué soportar ese mal genio que se te gira por cosas que te atañen solamente a vos. Si has tomado decisiones equivocadas o las cosas no te salen como tenés previsto, solo vos sos responsable, pero también pensá que todo tiene solución. Presta atención hoy a cómo se siente la persona que amas cuando te comportas de ese modo, y si se ve impotente para hacerte cambiar de ánimo, también deberías empezar a compartir más tiempo ahí con tus seres queridos. Hacelo de buen grado, de buena gana, porque te reconfortará sentir su apoyo y su calor. Los cuatro primeros signos, ahí estaban, pues. Vamos ahora con música. Bueno, saludos ahí para el Guasón, que por ahí anda en sintonía. El Guasón, Eddie González. ¿Qué pasó, Eddie González? Eliminate el mensaje. Carlos, allá en Estados Unidos, ¿qué dice
2: eso,
0: Carlos?
2: Eso puede quedar 3-1. Recuerda que no hay equipo malo.
0: Así es, no, equipo malo hay. Lo que pasa es que a veces los malos juegan mejor, hacen mejor las cosas en el terreno que los buenos. Y eso es lo que ha pasado, ¿verdad? Muchas veces al mejor mono, como dicen, al más bueno, se le cae el zapote. Y entonces por eso es que pierden un jueguito. Vamos con otro audio por aquí.
3: Hoy jodido.
0: ¿Qué pasó, jodido? Saluditos, dice Celina, por ahí en sintonía. Saludito a Selena Molina. Vamos a programar ahí tu canción, Selena, la canción que se llama Son Amigos, Simplemente Amigos. Entonces, Cori, ¿cómo estamos?
4: Solo de trabajo, me habla ese Tauro, jodido. No puede decirme nada, Uriel o Gori, ahí te va a llegar un saco de reales dentro de estos días o algo así, man. Solo trabajo.
0: El saco de ropa que te van a sacar a la calle. Vamos entonces acá con... Saludos ahí para Uriel, hombre, Uriel el Gori. Dice Yacarelis que quiere Si tú no vuelves de Miguel Bosé. Ok, Yacarelis. Con gusto programamos ahí tu canción. Excelente, por cierto, tenés buen gusto musical. Con esa cancioncita ahí de Miguel Bosé.
3: No, todo ese juego mandamos a ganar, esos tres juegos nosotros. Que quede 3-1 a favor de los mineros, tiene que quedar eso.
0: Sí, 3-1, por ahí anda, lleva mi pronóstico.
5: Oh, te voy a votar, el Gori no va a estar hablando, como estás diciendo. Al mejor mono se le cae el zapote, estás diciendo. Ahí lo ofendiste al Gori, dice.
0: Ay, Dios mío, vamos con otro audio.
6: Saludito ahí para Ángel Hernández.
0: Ok, saludo ahí para Ángel Hernández, nuestro colega Ángel Hernández. Vamos entonces con... Bueno, Ricardo Arjona, me están pidiendo aquí la canción Desnuda.
7: ¡Pero qué cochino!
0: ¿Ah? Vamos agregando Desnuda, pues, de Ricardo Arjona. ¿Qué dice Rodolfo Solano?
8: No, hombre. Van a barrer, los mineros van a barrer.
0: Es probable.
8: Acordate de mí, que barren la serie.
0: Es probable, también es probable.
8: Con el mismo line-up que le abrieron a Chinandega. Así van a jugar como le jugaron a Chinandega, con todo ese line-up.
0: Sí, yo pienso que tienen que ir a jugar como que se van a jugar con un equipo grande. Así tienen que jugar, porque si se van confiados, ¿verdad? Y subestimando, es peligroso. Música, aquí está Enrique Iglesias. Y esta que se llama Ayer. Ah, no, ¿dónde está en corazón? Es esta. Vamos con eso. Entonces, luego viene por ahí las demás solicitadas.

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1: Espera el tiempo de Dios.
2: Bueno, por ahí saludo también para el Benny Jarquín, ahí todo el personal de Red Cell en sintonía.
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0: ¡Qué rico!
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0: Bueno, vamos a continuar con más del horóscopo. Atención, atención, atención, Leo. Vienen los leones. Leo, atención. Puedes verte hoy en la necesidad de tomar una decisión difícil porque implica tener que aplazar planes que te hacían mucha ilusión. Sin embargo, si tenés un objetivo que alcanzar, ya sabes que no te lo van a regalar y que esto requiere a diario algunos sacrificios. También andas malhumorado o malhumorada porque ese dinerito que estás esperando no acaba de llegar y tu espíritu, Leo, te lo hace recordar a todas horas. No te cortes y reclama hoy mismo. En el terreno sentimental puedes encontrarte con que tu pareja está distante por algo que hiciste inconscientemente. Es probable que tenga razón. Reflexiona y si averiguas la causa, discúlpate y procura tener más atención a diario en lo que haces. A veces le dejas en segundo plano como si no te importara, aunque en realidad no sea así. Vamos con Virgo. Atención, Virgo. No tendrás a pensar que las personas y la vida misma son injustas con vos. En ocasiones, cuando esto sucede, te sentís invadido por la ira. Pensá que todo el mundo tiene que superar obstáculos a diario en la vida y ahí está lo mejor, porque ganas experiencia y aprendes de los errores. Si hoy te encontrás en una de estas situaciones, mantén la calma aunque el tema sea complicado. Como por ejemplo, que te des cuenta de que no leíste bien la letra pequeña de un documento que firmaste. No dejes que esto te quite la ilusión de realizar el viaje que tenés planeado y para el que incluso puede que ya te hayan pasado presupuesto. No dudes que te conviene hacerlo, más de lo que te imaginas. Vamos ahora con el siguiente signo. Este es Libra. Atención, Libra. Podés sentirte contento y estar satisfecho de vos mismo porque si has conseguido llegar lejos únicamente es por tu esfuerzo personal de diario y por haber sabido tomar las decisiones correctas en el momento oportuno. Tendrás hoy una buena opción que no te conviene dejar escapar para seguir progresando. Vos que llevas en tu esencia el afán de perfección, deberías ampliar tu conocimiento sobre el área laboral en que te estás desenvolviendo. Puedes ponerte al nivel de los mejores. Tampoco te iría mal explorar otros aspectos que desconoces del mundo que te rodea y por los que sentís curiosidad. Siempre es bueno aprender muchas cosas, sobre todo si te interesan. En el amor, hoy ponete un poco más firme con estas personas que andan pululando alrededor de tu relación a diario. No les permitas que se involucren en lo que vos haces. Vamos con Scorpio. Te estás enfrentando ahora a una etapa en la que todo lo ves cuesta arriba y hoy te sentís desanimado por eso. Recordá que si has podido recorrer el camino hasta ahora y que tu capacidad de ver anticipadamente los obstáculos te ha servido para ponerle solución a diario, esta cuestión en nada ha variado. Si ahora has de seguir esforzándote, hacelo perseverante y confiadamente, que te ha librado de muchos marrones. Estás avanzando, no te detengas. En el terreno sentimental es posible que te estés siendo un poco injusto o injusta con tu pareja. Hoy pone los aspectos negativos y positivos en una balanza. Quizás te des cuenta de que le estás dando a diario un trato que no merece. Reflexiona sobre ese tema hoy mismo porque él o ella empiezan a dar muestras de cansancio. Vamos con los siguientes temas musicales. Por acá viene Arjona con la canción Desnuda, luego Enrique Iglesias con Muñeca Cruel y por ahí, bueno, saludos ahí para Noemí Rock en sintonía. Después viene entonces Ana Gabriel con Simplemente Amigos.
1: Muy jodido.
2: Pero sí, los mineros van a barrer.
3: Vamos con todo, los mineros, que se vayan barriendo el río San Juan.

0: sería.
1: Foto, hacerme un vuelo ahí, porfa. Saludando allí al Boli Moreno ahí. De parte del gatito, hombre. Son mi hermano.
0: Por eso es que me gusta
1: mi hermano
0: estar
1: lucha contra el hambre. Te ha fijado que el Gori tiene cara malo. Al pegue.

Oye, Otto, Otto, y fíjese que el Gori es Virgo, fíjese, y anda asustado porque ahí le salió pues que no tiene que aplazar el viaje. Y yo no tenía ni programado ningún viaje para estos días, y dice que no haya para dónde coger, que le digo, usted dice.

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1: Y si no quiere, bolo.
0: Oblíguelo, porque tampoco se manda solo, primo.
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3: Vamos a enviarle saluditos también a nuestra colega de labores acá en la Huracán. A la compañera Zoraida Herrera Siles, hoy está de cumpleaños. Muchas felicidades, que cumpla muchos años más, bendiciones. Mucha salud y vida para ella. Hoy está tirando la casa por la ventana. Felicitaciones a la compañera, nuestra compañera Zoraida Herrera Siles.

saluditos para Crimbal Martínez, aquí que está con sueño, dice. Saludos para Chompira, que está bebiendo Coca-Cola.

0: Saludos, Moncho. Está tirando una sustancia ahorita de chacalín con huevo de toro.
1: Hagas lo que quieras, pero qué cochino.
2: Sustancia de chacalines con huevo de toro.

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2: Ahora continuamos con más ya en la recta final del programa de Corazón a Corazón. Venimos con Sagitario. Atención, Sagitario, podrás poner hoy punto final a estos pensamientos negativos de lo que ocurre a tu alrededor. A veces te preguntas por qué las cosas a diario no te salen como tenés previsto y por qué ciertas personas se han alejado de vos en los últimos tiempos. Hoy tendrás un flash que proviene de tu intuición y que te hará ver claro los errores que has podido cometer a diario. Y también que últimamente te has estado mostrando algo prepotente con la gente que te rodea. Ya tenés los motivos y ahora solo te queda ponerle solución. Está en tu mano que se arreglen esos asuntos. Te espera hoy en esta misma noche un momento muy bueno con tu pareja o con la persona con quien mantenés un romance. Quizás todavía un poco incipiente, pero si estás en una relación seria, aún lo disfrutarás más. Vamos a continuación con Capricornio. Atención, Capricornio. Hoy es un día apropiado para los negocios, los acuerdos y las sociedades para los nativos y nativas de Capricornio. Si hoy pones la primera piedra de un acuerdo comercial, no te vas a arrepentir porque este tema está muy bien auspiciado por los astros. Esta ocasión puede surgir de una conversación espontánea de las muchas que mantienes a diario. Te reportará muchos beneficios. Si estás en una relación de pareja, tu amor ahora se ve seguro y firme, pero seguís receloso, con miedos que no conseguís superar y esto te trae complicaciones con esta persona a diario. Quítate estas ideas de la cabeza porque no tienen ningún fundamento. Si estás solo y frustrado porque no te han gustado las últimas experiencias, hoy puedes cambiar de idea y dar un giro radical en tu vida. Alguien irrumpirá con fuerza en tu camino. No desaproveches la ocasión. Quiero decirte que... Atención, Acuario. A veces pecas de algo vanidoso. Solés hablar a diario de las cosas que haces bien y de tus triunfos de todo tipo. Son ciertos, numerosos y variados, pero hoy deberías reconocer con humildad que no todo han sido logros en tu vida. Y que a veces, como todos, la has fastidiado en algunas ocasiones. Tenlo presente especialmente hoy porque un colega puede haberse equivocado. Recordá las veces que también fallaste y que no lo trates despectivamente. Sacá tu vena paciente y ayúdale a reparar su error. Empatizá con él porque se siente fatal en estos momentos. En el amor es hora de que empeces a establecer prioridades a diario. Hay ciertas cosas que crees que no tienen importancia porque no te convienen lo que la tengan, pero son primordiales en una relación. Vamos con el último, aquí está Piscis. Tienes todavía mucho por descubrir acerca de vos mismo, Piscis, y de lo que sos capaz de hacer a diario. Tienes muchas habilidades ocultas que todavía no has demostrado. Hoy, por casualidad, uno de estos talentos saldrá a luz en tu trabajo. Y tus superiores empezarán a verte con otros ojos. Ahora no es momento de hacer cambios radicales en tu vida de diario. Relájate, espera un poco y deja que todo fluya por inercia. No dejes que te salga la vena impaciente que a veces se apodera de vos sentimentalmente. Si en estos momentos estás libre, puede que sea por voluntad propia que te has propuesto en modo off. Ahora es el momento de clicar el botón y recuperar el modo on. Si tienes pareja hoy, prepara una velada íntima con vino y música romántica. Se va a desatar la pasión. Así que fuego y candela. Nos vamos. Esto ha sido todo por hoy en De Corazón a Corazón y el horóscopo. Para los que están pendientes pues, de este horóscopo todos los días para ver qué les depara el día, pues allí está. Espero que les vaya bien. Éxitos. Gracias a todos los que interactuaron con nosotros en esta hora. Saludos ahí para los amigos taxistas, transportistas que siempre andan conectados con nosotros, tanto del transporte selectivo como colectivo. A los amigos que nos escuchan también allá en el campo, los productores, productoras. Y a todo el mundo, pues ahí en sus centros de trabajo, donde quiera que estén, saluditos. Gracias. Vamos con la última canción. Aquí está Ricardo Arjona, complaciendo al Guasón. Historia de taxi.

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8: Eso de que perro que ladra no muerde no es tan cierto, y nadie debería atenerse al dichito ese, porque en una de esas se puede sacar un tarascazo uno. Y si es por el lado de la gente que habla mucho, que vive amenazando, tampoco hay que decir que perro que ladra no muerde, porque podemos salir bien premiados. En fin, oigamos.
9: Bueno, buenos días, Chayito.
10: Buenas.
11: Ay, ay. ¿Y qué les pasó, ah? ¿Qué les pasó que vienen con la lengua de fuera? A ver, les voy a dar agua. ¡Qué barbaridad! Si es que vienen todos chorreados de sudor. A ver, tomen. Casi vienen ahogándose, ah. A ver. ¡Qué barbaridad! Pero bueno, cuenten qué fue lo que les pasó, ¿eh? ¿Alguien los iba a faltar?
10: No, Chayito. Fue un perro rejodido que quería hacer su desayuno con nosotros.
9: ¿No me crees, Chayito? De pronto el carajo animal salió de una casa y se nos tiró encima.
11: La sangre de Cristo. ¿Y qué hicieron?
10: Y hay que pegar la leyenda, Chayito. Salir embarajustada.
9: Sí. Y aquel perro detrás de nosotros, ladrando y persiguiéndonos, Chayito. Yo ya me sentí con un pedazo menos en la canilla, Chayito.
11: Ese perro andaba despistado. Si ustedes no tienen carne donde morder, ¿eh? Se habría quebrado todos los dientes si los hubiera mordido.
9: Así. Todavía no vulgarea después del susto que pasamos.
10: ¡Qué lindo!
12: ¡Buenos días! ¡Buenas, muchachones! ¡Buenas! ¿Saben qué? Ajá. Me contó Lalio el vendecarbón, ¿se acuerda?
9: Sí. Ajá.
12: Me dijo que lo vio pasar por su casa todo mamón. Y detrás de usted venía el perro de Guachán.
11: Y ya se revisaron los pantalones, don Chico, don Mercho, ¿ah? ¿Están seguros que no les pasó alguna desgracia?
12: ¿Cómo quien dice que... que si no se orinaron, pues, o que si no se...
10: Es verdad. Que nos asustó los frijoles ese bandido perro, pero no fue para tanto, hombre. No, hombre.
11: Yo apostaría que por lo menos se miaron, Nando.
12: ¿Y usted cree que no, Chayito? Pero bueno, a propósito, me acabo de acordar de algo que le pasó a mi tío hace unos cuantos años, ¿sí?
11: Ajá, fue un asunto de perros también.
12: Bueno, y de ahí, pero sentémonos ahí.
10: De verdad, sí, estamos
12: todos parados.
11: De verdad, a ver, jalen sus sillas, muchachos.
10: Chayito, y ya estuvo el gallo pinto, ¿eh?
9: Sí, porque con hambre, con esa corrida que pegamos.
10: Esa carrera me dejó con un hambre que, bueno, no es jugando.
9: Sí.
10: Usted sabe, nosotros ya no estamos para esos trotes. Sí.
11: Y además que son unos grandes Arturitos, por no decir Artones, ¿eh? Ya les voy a servir, sí.
9: Y que la ración de hoy sea generosa, ¿oyó? Con eso que gastamos de energía en esa carrera, quedamos debilitos.
11: Oinando, te quieren dejar a pie con tu ración.
12: Aprovechaditos los chavales, los dunditos, ¿no? Me quieren dar garrote todo.
10: El que no llora, no mama. Bueno, pues aprovecha, aprovecha, Macario, que no es diario que te persiga un perrón como eso.
9: Sí, sí, sí, sí.
11: A ver,
9: sí.
11: A ver, hagan campo.
9: A ver, ya, vámonos, pues, vámonos.
11: A ver. A ver, tome, don Mercho.
9: Ay, gracias, gracias.
11: A ver, agarre su plato, don Chico. A ver.
10: Gracias.
11: A ver, Randito.
2: Aquí está, aquí está.
9: Ven, Nando.
2: Ajá, pues.
9: ¿Sabes qué? Me gustaría que después que comamos. No conté lo de tu tío con el perro, hombre. No,
2: vale, va,
9: es que ese susto que pasó.

0: Pero Pento Marrueco.
1: Es que Luisillo.
0: A propósito, Chayito. Viera cómo anda la pobre doña Edubiges.
1: Ajá.
0: Con unos dolores de garganta horribles. Y con unos calenturones. Y la pobrecita haciendo oficio, imagínese.
1: Sí. Eso debe ser una gran amigdalitis que anda la pobre señora. Ay, ojalá que no sea otra enfermedad. Porque la faringitis también se presenta con esos síntomas que estás diciendo.
2: ¿Y eso qué cosa es, Chayito?
1: Bueno, la amigdalitis es una infección bien fuerte en la garganta, específicamente en las amígdalas, que tienen forma ovalada y están a cada lado de la garganta.
3: O sea, Chayito, puede decirse que es una enfermedad de los órganos, pues, que nos ayudan a tragar, ¿verdad?
1: Uh-huh.
3: Y de los que nos ayudan a respirar.
1: Sí. Es una enfermedad muy molesta, bastante molesta. La amigdalitis es una enfermedad muy común entre niños y adultos. Empieza con dolor de garganta y eso le dificulta tragar y a veces respirar. Y después le dan calentura hasta de 40 grados.
0: Ay, si así anda la pobre doña Edubige. Sí, hasta que temblaba de frío la pobre por la calentura.
1: Sí. Ay, y lo peor es que la garganta duele horriblemente cuando uno quiere tragar.
0: Sí,
1: como las amígdalas producen anticuerpos que van a luchar contra las infecciones, es una enfermedad que puede tener severas complicaciones.
3: Chayito, ¿y cuáles son las causas de esa amigdalitis?
1: Bueno, pues, tiene varias causas. Están los virus y las bacterias altamente contagiosas, como la bacteria que llaman Streptococcus.
0: Streptococcus.
1: Está el virus de la gripe, el virus del herpes simple y otros virus y bacterias.
0: Ajá, y esa amigdalitis también le da a los hipotes, ¿verdad?
1: Por supuesto. A los niños entre 5 y 7 años es a lo que más les da, a los pobrecitos. Claro, a los niños menores de un año muy poco les da.
0: Menos mal.
1: Porque los están amamantando su madre y eso los protege mucho.
3: Pobrecitos los muchachitos con ese dolor de garganta, Chayito. ¿Y esos calenturones que dice usted que les da?
1: Bueno, yo me acuerdo, muchachos, que en uno de los talleres el doctor nos decía que...
4: Bueno, hay que decirles a las mamás que hay que observar bien a sus niños. Sí, los síntomas de la amigdalitis pueden ser muchos. Pueden tener las amígdalas rojas, inflamadas. A veces pueden estar cubiertas con una membrana amarilla, gris o blanca, ¿verdad? También pueden tener ampollas o úlceras en la garganta.
5: Doctor, eso que está diciendo debe causarles mucho dolor, ¿verdad?
4: Claro, así es. Además, se les puede presentar dolor de garganta, dolor al tragar, pérdida del apetito. También puede darles dolor de cabeza, malestar general, escalofríos y calentura. Y puede tener inflamados los ganglios aquí en el cuello, ¿eh?
5: Sí.
6: Son bastantes síntomas los que se presentan.
4: Claro. Además, no sería raro que todo eso le ocasione náuseas, vómitos y dolor de estómago. Pero los síntomas de la amigdalitis pueden parecerse a los de otras enfermedades. Hay que tener cuidado. Hay que consultar con el médico rápidamente, ¿oyen?
5: Doctor, tan mala que es esa enfermedad y no podemos hacer nada para prevenirla.
4: Pues sí, podemos prevenir la amigdalitis y otras enfermedades manteniéndonos retirados de la persona enferma.
6: Pero en la familia como que es difícil mantenerse alejado de la persona enferma.
4: Tiene razón, sí. Pero hay cosas fáciles que podemos hacer para prevenirla, como son las siguientes. Pongan atención. No se deben compartir los vasos, los platos, las cucharas, y mucho menos el cepillo de dientes con cualquiera que tenga dolor de garganta.
5: Otra cosa que debiera hacerse es lavarse las manos, ¿verdad, doctor?
4: ¡Claro! Es bueno lavarse las manos y las de los niños con bastante frecuencia. Otra cosa que deben hacer los adultos y los niños grandes cuando están enfermos es taparse la boca y la nariz cuando estornuden o tosan.
1: Doctor, ¿y cómo es eso que dicen que hay personas que son portadores de la amigdalitis?
4: Bueno, el portador de la amigdalitis anda él la bacteria, pero a esa persona no le hace nada y no está enferma. Pero esa bacteria la puede transmitir a otra persona.
6: Doctor.
4: Sí.
6: Hemos hablado bastante de la amigdalitis y yo me pregunto, ¿cómo hacer para curarla?
4: Bueno, un doctor es el que va a decir qué medicina tomar para curarse. Ajá. Un doctor, ¿verdad? Sí, sí. El tratamiento va a depender de la edad de la persona, de su nutrición, de cuánto avanzó la enfermedad y de la causa de la infección.
6: Ay. Bueno, eso claro, depende si la produce un virus o una bacteria.
4: Sí, fíjense que si es causada por la bacteria, se trata con antibióticos. Uh-huh. Y si es causada por un virus, no se da antibiótico. Pues al virus le vale el tal antibiótico.
5: Doctor, ¿qué tenemos que recomendarle a las madres, por ejemplo, cuando están con mucha calentura los niños?
4: Bueno, hay que recomendarles que mantengan al niño con muy poca ropa, casi desnudito, pues, ¿verdad? Si es un niño muy chiquito, hay que dejarlo solo con su pañal. Pero claro, hay que mantenerlo dentro de la casa, fuera de las corrientes de aire.
5: Pero muchas mamás tienen miedo de dejarlos así, doctor.
6: Es cierto.
4: Pues sí,
1: doctor, pero hay que buscar cómo bajarle la calentura, ¿verdad?
4: Claro. Si todavía no lo ha visto un doctor, hay que buscar cómo bajarle la calentura. ¿Cómo? Con paños de agua fresca que se le deben estar colocando en la frentecita o en el y en el estómago también, ¿ah?
1: Ah, bueno.
4: Sí, después se vuelve a meter en el agua fresca el paño, ¿verdad? Sí. Se exprime y se le pone de nuevo.
6: Doctor, pero me imagino que cuando uno ve los primeros síntomas, lo mejor es recomendarle a la mamá que lo lleve al centro de salud.
4: Claro, por supuesto. Es lo primero que se debe hacer. Esas fiebres por amigdalitis son tan altas que hasta pueden hacer convulsionar al niño. Y al adulto también. ¿Sí? Así que lo primero que tienen que hacer ustedes como promotores de salud, ya saben, llevarlo al centro de salud.
1: Y así nos fue explicando el doctor. Y nos dijo también que cuando la infección es muy fuerte, la garganta se pone colorada. Y hasta le salen unos puntitos de puja al enfermo en las amígdalas.
3: ¡Qué cosa! ¿Verdad, Chayito?
1: Sí.
3: Todo lo que puede hacerle a una persona es infección.
1: Ay, sí, Nando. Y esa amigdalitis con frecuencia le da a los niños. Es un dolor de cabeza para las madres y los padres.
3: Fíjese. Así que cuando el niño tiene esa fiebre alta por esa amigdalitis, no hay que arroparlo, pues, ¿verdad? Fíjese que yo pensaba lo contrario, Chayito.
1: No hay que arroparlo. Al contrario, hay que manejarlo destapadito, pero lejos de las corrientes de aire.
7: Pobre doña Dubije, debe andar muerta.
1: Ay, sí.
0: Hombre, Nando, contanos, hombre, lo de tu tío, hombre, con el perro, hombre.
3: Bueno, pues, hombre. Es que fíjese que mi tío me manda a llamar todo sofocado, ¿verdad? Pero me manda a decir que lleva papel y lápiz. Y yo, pues, todo curioso, ahí me digo, ¿será que ya va a ser el testamento? Bueno, pero la cosa es que llego yo, ¿verdad? Con lápiz y papel en la mano. Y lo encuentra mi tío bien serio, así como arrechoso.
8: Mira, niño, sentarte. Me vas a ayudar a hacer una lista. Escribí ahí lo que te voy a ir diciendo.
7: Ya, tío, listo.
8: Número uno.
7: Sí.
8: Toribio Carcache.
7: Ajá.
8: Debajo escribí número dos.
7: Bien, pues.
8: Chabela Cruz. ¿Me copias?
3: Sí, tío, estoy copiando. Sí, bueno. Siga. Ajá. Tío, ¿y para qué quiere esta lista?
8: Hombre, sobrino, es que hoy muy de mañana, hombre, me pasó una gran vaina.
3: ¿Qué le pasó a ti?
8: Un perro de esos callejeros, hombre, me zampó un tarascazo en la pierna.
3: Mira, ¿Cómo va a creer?
8: Mira,
3: ajá, tío, y por poco le arranca el toco a ese animal, pues.
8: Pues sí, hijo. Y lo peor es que no lo pude agarrar porque salió disparado.
3: ¡Qué jodido!
8: Yo creo que anda con rabia ese animal.
3: Vea, tío, ya hubiera ido al centro de salud.
8: Sí, ya voy a ir, pero es que me urge hacer esta lista que me estás escribiendo.
3: Sí, tío, sí. Bueno, pero no me dice, ¿para qué es la lista, tío?
8: Es que si ese perro tiene rabia, yo no me voy a quedar así nomás, sobrino. Y en esa lista están todos a los que yo voy a morder, los muerdo porque los muerdo.
9: ¡Qué carajo el tal tío!
1: Ay, seguro que los de la lista se la debían a sus tíos, Nando. Alguna letra le habían hecho, ¿verdad?
3: Se imagina. Bueno, pero al final no le pasó nada al tal tío, pues.
1: Bueno, ay, caramba, qué cosa, ¿verdad? Bueno, muchachos, y
3: ya
1: ahora...
3: Ya nos vamos.
10: Sí, vamos, no, pues.
3: Ya nos vamos, chile.
10: No vaya a ser que se nos ponga en la lista que va a morder ella.
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20: Bilwi, desde la memoria del pueblo criol.
21: Bilwi es una ciudad ubicada a orillas del Mar Caribe, con una población multicultural. Hoy, a sus 97 años de fundación, nos enmarcaremos en la historia de esta bella ciudad desde la memoria de algunos primeros personajes que habitaron en esta ciudad caribe.
22: Uno podía ir hacia los otros dos hospitales, el Hospital Gray Memorial y el Hospital Mongalo, y también el otro, el Hospital Aligra, alrededor del barrio Spanistón. Esos son los lugares más antiguos que recuerdo.
23: Las mismas dos calles, la comercial y la calle nueva que le llamaban ahí donde está Guilí. De ahí todo eso se ha ampliado ya con otros nombres.
20: Esta ciudad fue y es bella por sus características geográficas, ríos como el Nipco, donde la población disfrutaba de sus aguas cristalinas. La Brahman Company exportaba bananos, madera, mencionando igual la infraestructura ferroviaria desde el majestuoso muelle de Bilwi o Bilwi, con mayor influencia en producción comercial.
24: I remember port because,
22: recuerdo bien. Porque en ese tiempo teníamos un ferrocarril que iba desde el aserradero, desde el taller mecánico de Standard Fruit hasta el muelle. Por ahí entraba la madera y también se traían cosas desde el muelle. Recuerdo eso muy bien. Y recuerdo la compañía local que estaba a un lado que producía madera, madera fina. También recuerdo el teatro Brackman, al que me gustaba ir cuando era pequeño.
25: Todo el muelle era, tenía que tener riel porque iba te llevaban vagones para carga general y la plataforma era para cargar madera. Aquí cada 5, 6, 6 días entraba barco para la exportación de madera.
26: Nuestra raza desciende de aquel lugar.
21: Este importante cambio comercial trajo consigo también, como una diversión para los chamberos, hablamos del béisbol, y no como un deporte, sino como una recreación comunitaria, haciendo ellos mismos sus bates, pelotas de tuno y guantes de cuero de vaca. Escuchemos a Gilbert Palmer y a Frank Lamson.
27: Puerto Cabeza siempre en el deporte, siempre lo ha jugado con alma, vida y corazón. O sea que Puerto Cabeza en el terreno de juego dejan todo, ¿ok? Para su población, todo. Para que su pueblo se puede sentir orgulloso de su representatividad cuando salen fuera de lo que es nuestro municipio, representando la ciudad, sabiendo qué es lo que esperan atrás. un buen resultado. Y eso ha sido el equipo de Puerto Cabezas. Hasta la última consecuencia, hace todo lo humanamente posible para traer el campeonato a esta ciudad.
20: Ha sido tan grande la fiebre del béisbol que la ciudad se paraliza cuando su selección juega y se escuchan los gritos de ánimo en una mezcla de pueblos unidos con un solo sentido del amor al deporte. El deporte es mucho más que un pasatiempo, es el alma de la comunidad. Mientras los barcos cargan madera en el muelle, en los campos de tierra y en las playas, la verdadera acción está en el béisbol y en el baloncesto.
21: Pilwi es una ciudad que se caracteriza por su fe religiosa y la doctrina cristiana. En este sentido, la Iglesia Morava es una de las primeras organizaciones religiosas que vino a la costa caribe en Pilwi, que se destacó por una atención integral en temas de salud, educación, religión y el respeto a la cosmovisión de los pueblos desde una perspectiva armoniosa.
23: Morgan of the First Church in Puerto Cabezas. When the Moravian you come to the Catholic, then the Adventist, then you go to the Anglican. Those are the first church in Puerto Cabezas.

0: En aquel entonces, el comercio interno dependía de los productores locales. Ellos traían desde sus parcelas yuca, banano, frijoles, maíz, malanga y coco para abastecer el mercado de Bilby y fomentar la venta entre los habitantes.
1: Las verduras eran muy difíciles de conseguir. Cada vez que alguien venía de Managua o llegaba una embarcación desde la región del Pacífico, traían verduras. Sin embargo, la yuca, los bananos y ese tipo de productos, como el jambi, provenían de las comunidades. En la mayoría de las comunidades, las personas cultivaban y producían todos estos alimentos para llevarlos al puerto y venderlos en el mercado. Incluso el arroz y los frijoles se producían aquí mismo en la costa Caribe.
2: En Bilby, la identidad no es algo que se guarda en los libros, sino que se vive en el aire y en la mezcla de rostros que caminan sus calles. Ser multiétnico es nuestro orgullo y nuestra fuerza. En las casas, bajo la sombra de los árboles o frente al mar, los ancianos de los pueblos indígenas y afrodescendientes se sientan con los más pequeños para contarles quiénes somos. No solo les enseña palabras o historias, sino que les entrega el alma de nuestra cultura. Es así, de boca en boca y de corazón a corazón, como las costumbres se mantienen frescas, asegurando que el legado de nuestro antepasado siga caminando con paso firme en nuevas generaciones. Escuchar a esos personajes históricos hablar de Bilby o Bilby es amar, promover el amor a nuestra ciudad y soñar con una sociedad más armoniosa y preservar estos valores históricos.
0: Bilby no es solo un lugar en el mapa, es el reflejo de un pueblo fuerte que resiste, que sueña y avanza. Desde el Caribe Norte, esta es una historia que sigue escribiéndose día a día.
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0: Andrés Brito, jugador del equipo Los Mineros del Caribe. Quiero felicitar a todas esas madres nicaragüenses en su día de la madre, y especialmente a mi madre, Sholin Wilson, allá en Cornell.
1: Mi nombre es Danley Pino y soy receptor de Los Mineros. Mando saludos a todas las madrecitas de Nicaragua y especialmente a mi madre, Graciela.
2: Mi nombre es David González. Quiero hoy saludar en este mes de las madres, especialmente a todas las madres nicaragüenses, especialmente a mi mamá, que no está físicamente conmigo, con nosotros como familia, está en el cielo, hasta allá les mando saludos. Igual a mi esposa, a la mamá de mis hijos, Santa Rita, a mi mamá aquí en Barrio Dolores, igual le mando saludos.
3: Mi nombre es David García, pitcher minero del Caribe. Le mando un saludo a todas las madrecitas nicaragüenses, especial a la mía.
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0: Un saludo para las madres de la Universidad de Huracán y de todos los mineros del Caribe. ¡Somos mineros del Caribe!
1: ¡Mineros!
2: Tú eres madre una flor.
3: Mi nombre es Yumar Morales, lanzador de los mineros del Caribe. Le quiero mandar un saludo a todas las madres nicaragüenses, especialmente a mi madre, Glenda Vigil.
4: Mi nombre es Álvaro Amador, lanzador de los mineros del Caribe. Quiero felicitar en este mes de las madres, en especial a mi madre, Alejandra Torres.
5: Mi nombre es Sandy Andino, soy fisioterapeuta del equipo de los mineros del Caribe. En este mes quiero enviarle un saludo a todas las madres, en especial a la mía, Marilena Novera Tapia, hasta la ciudad de Macao.
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0: Buena, ¿cómo están?
1: Cuidado con el almuerzo ahí. Ahí anda Chevo ya buscando almuerzo.
0: Buena, ¿cómo están?

0: Bueno, no va a haber programa Deportes al Día. Nos quedamos con musiquita variada a partir de estos momentos hasta las 2 de la tarde. De todo tipo de música, menos cumbias y rancheras, porque a las 2 viene el zarandeado de la tarde, ¿ok? Así que pilas, pues. Feliz almuerzo. Yo sé que hay mucha gente que está ahorita nutriendo el cuerpo y el alma con la comida del mediodía. El almuerzo. Así que mantengan la calma y almuercen tranquilos. Disfrutando de la serenidad de una tranquila pausa a mediodía para el almuerzo. El almuerzo es ese momento que utilizamos para desconectarnos un rato y recargar energías. Buena comida, buena gente, buenos momentos. Así que saludos y provechito. WhatsApp en cabina para que vengan solicitando entonces su tema musical ahorita. El 777-68519. 777-68519. Hay saluditos para Javier Hernández. Ahorita almorzando, pero se está tirando una pana, así una pana de frutas. Una ensaladita de frutas.
1: ¡Qué rico!
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3: Se acabo de pasar por la barbería donde Bulito y se está tirando una sustancia de sanate. Acabo de pasar por la barbería donde Bulito y se está tirando una sustancia de sanate. Ay, me dijo que me invitaba, pero le van ocupado. Le
4: pero qué cochino.
0: Sustancia de sanate, fíjate.
2: Funciona. Solo tu beso, vida mía. Ay, negra, mira, búscate un catete. Inyectame tu amor como.
0: ¿Cómo será eso de sustancia de sanate?
2: Dame vitamina de cariño.
5: Imagínate vos,

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1: Bueno, disfruten de su almuerzo. Bueno, la gente que está almorzando, feliz almuerzo, buen provecho, disfrutar de cada bocado. Tranquilo, tranquilo, relajadito ahí. Provecho, familia, provecho. Que tengan un rico almuerzo.

Saludos para la gente de Yompacas. Deben de estar almorzando ahorita. Saludos, Yuri. Oye, Yuri. ¿Cómo está el almuerzo? Cuidado con Chevo ahí, Chevo. Por ahí anda Chevo. Buscando cómo quitarles el almuerzo.

0: Oye, otro, fíjate que ando con hambre. Lo que me están es un pollito ahí de la Cotrán, valen 70 pesos.
1: Ay, pobrecito.

0: Otto, no te andes llevando al chompi de ahí, mano. Me hace falta escucharlo, fíjate.
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2: Bueno, vámonos con algo de lambadita, lambada, lambada. Aquí está esto de Peco Canvas, Mar y Luna. Hoy juega los mineros del Campesino, sí, ¿verdad? Hoy en el Estadio Celo Martín van contra el equipo de, vamos a ver qué se me hizo aquí el calendario, van contra el equipo de, dice Jinotega, y mañana van contra el Caribe Sur. Esto va a estar buenísimo, como a eso de las 5:30 más o menos empieza el partido. Ayer le pegaron una paliada a Celaya Central, los mineros. 39 Campeonato Nacional de Béisbol Campesino, Estadio Celo Martín. La sede principal, la subsede allá en Bonanza. Ayer en la subsede de Mineros B le pegó una capoteada al equipo de Managua.

0: Pablito, Pedrito, no me escuché que me saludara allá en Chinandega. Pedrito Solano, alias Chinandega, Chinandega, Chinandega.
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2: Son familia, porque es Solano también, Pedrito.

0: Martín Ruiz acaba de mandarme una foto que bajó de internet. Donde tiene una taza ahí de marinera, sopa marinera.
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0: Y me dice que es en el Yin Yang, dice. Desde

Martín Ruiz lo que le gusta ir a buscar ahí al Xinjiang es huevito de paloma. Mira cómo se lo chupa el maestro.

0: rolita como para estar almorzando allá en Cabo Payasca. Con una cenizosa ahí, una sopita marinera. Y después ir a descansar en una hamaca ahí.
1: ¡Qué rico!
0: Para estar allá en el malecón de Bilwi, mirando hacia el mar. Con una morena ahí al lado.

0: pasó con los ruteros? ¿Ya almorzaron? ¿O están almorzando? El Chompira. Israel, ¿qué pasó, Israel? ¿Te has perdido? El papi. Los taxistas se han perdido. Solo Martín Ruiz anda activado ahorita.
1: Buenas tardes, aquí estamos activaditos.
0: Estamos, Tuani.

0: Por eso es que no se han reportado los ruteros, porque ya andan mareados, ¿no? Cada vez que almuerzan, le dan almuerzo a esos más, ¿no? El Chompi era suertero, porque allá en la terminal de la bomba donde él se va a parquear, ahí hay unas tajaditas, hay enchiladas. Entonces ahí le coronan algo al más, ¿no? Pero ahí el resto muerden el leño.
1: Como les monta verga la mujer.

0: con amor en el teléfono. Amor en el teléfono.
1: Muchas cosas. ¿Con quién estabas? Impacientes, pero
0: para esos que se ponen a jalar por teléfono.

0: qué rico, son merengazos, cuando me acuerdo cuando me tiraba el muro del secreto, por allá, por aquellos palos de coco me lo tiraba, man, para ir a bailar adentro.
1: ¡Pobre hombre!

0: ¡Hola, muchachos!
1: Ese es Martín entrando al Yin Yang.

0: Bueno, recuerden que el humor, las risas y las bromas que hacemos por acá en la radio con la interacción con ustedes no son indicativos de una falta de profesionalismo, sino de un ambiente armonioso, tranquilo, ameno, divertido. Eso es lo que significa. Gracias por esa interacción con nosotros. 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
0: Eso significa que tenemos una buena conexión. Oyentes, locutor. 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Sigamos disfrutando de buena música y del almuerzo. Algo de música electrónica.
2: Oye, Pedrito, hay sopa de reyes ahí en el comedor. Rigori, hay sopa de reyes. Ahí usted no me esté preguntando, usted no es sopa. Ahí está la sopita sabrosa.
3: Hasta ¡qué rico! Por un personal
2: altamente calificado ahí.
4: Dice el gato Solano que ya se la comió esa cobita, dice, no dejó ni un poquito de ese más.
3: Pero qué cochino.

Rancheras y bandas hasta las 2 de la tarde. En el zarandeado. Y cumbias también. Cada cosa con su cosa. Esta hora la ocupamos para poner música diferente. Para la gente que quiere oír algo diferente. Algo diferente a bandas, rancheras y cumbias. Claro, de 2 de la tarde a 4:45, sí. Les damos gusto ahí con bandas, rancheras y cumbias.

0: Roberto, poneme en el Mecate ahí que a todo el compusero, al compusero, porque toma copia, no, poneme en el Mecate a todo, a la hora de la nueva en adelante.
1: Es que el negro bruja no hay a la hora, que sean las 2 de la tarde para que le ponga una grupera, dice.
0: A él le pueden.

0: musical La Pringamosa. Les saludo desde el Gamalote. 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
1: ¡De caballo!
2: ¿Qué onda, Carlos Romero? Estamos en fin de semana chiquito, loco. ¿Cómo pinta el fin de semana?

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1: Después de haber apaleado a Chinandega acá en Ciuna, de haber hecho respetar la casa de los Mineros del Caribe, ahora los Mineros van para allá a San Miguelito, Río San Juan, a catutear al equipo sanjuaneño, a zamparle cuatro si es posible. Vámonos pues, vamos con esto que me acaban de solicitar. Aquí está Another Way, música de Gigi D'Agostino.

0: y los mineros del Caribe van como los grandes rumbo a San Juan, a Río San Juan el día de hoy. Van en un Scania, no, en un Marco Polo. Van como los grandes. En un bus Marco Polo de transporte Sagitario. Van en el Sagitario. Salvaje. Se lo merecen estos chavalos, se lo merecen.
1: Buena. Dice que las Caribe van a jugar con los mineros, van a jugar con Río San Juan. Darán comida, tío, vamos.
0: Voy a rifar unos boletos para los que quieren ir allá a Río San Juan a ver los partidos. ¿Quién quiere boleto? ¿Quién quiere boleto? Para ir a Río San Juan a ver a los mineros versus Río San Juan.

0: serio, Freddy, es serio, no, da la noticia bien, da la noticia bien. Si los mineros dicen que tuvieron que hacer una cadena ahí para empujar ese bus y que subiera la ponzoña, estuvieron con ese bus empujado toda la ponzoña ahí.
1: ¿Cuál, Freddy? No te digo.

0: en Estados Unidos, ahí conectado con la 94.1, dice Carlitos Romero.
1: ¡Ay! ¡Pero qué hombre!
2: ¡Hola, papacito! ¡Churro! ¡Bello! ¡Mi amor!
3: No lo agarre rifado, regalalo directo, a ver que no lo van a agarrar. Mandale una ahí a la barbería bonito y va a ver que no va. Pero si viene Sandor Guido, sí, regalale, 10 regalale, pero para que vayan allá, ¿quién quiera tomarse foto allá?
0: Vámonos con música misquita, pues música misquita. Quiero ir a todos esos misquitos hablando ahorita, mandando audio a la radio ahí en Misquito. Vámonos, vámonos, vámonos pues.
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¿Cómo que dice ahí al comienzo? ¿Cómo que dice? Marican Winky Lila Wal Anyone Lily One Lily One. No, así dice. Marican Winky Lila Wal Anyone Lily One. No, si me la estoy aprendiendo. Es que me cuadra, loco, me cuadra esa rola. Vamos a poner algo de música country ya después de esta, porque aquí me solicitaron esta de Leotube. Esta que se llama Sonto.

Gori, ¿qué significa eso, loco? Married Can Wiki, Lilan Bawal, Annie Wan, Lily Wan. ¿Qué significa? Traducímelo eso ahí.

El gorila canta, el gorila canta, loco. Cuando está por llover, se sube a los palos. El gorila canta bien. Saludame hasta ahí, a la familia Solano, hasta al guatinito. A Diego Manuel Solano, a la familia. Bayardo Solano. Una buena rola, poneme ahí,

Venga, pero man mesquito, guía. Guía, man. Man mesquito, vos son sabe cómo diciendo el música. Lo que pasa, vos se afrenta del familia, del mismo familia, mismo raza. ¿Por qué vos andas haciendo eso, pañita? Guía, man.

0: Mi nombre es Henry Gutiérrez, está aquí del equipo Minero del Caribe. Le mando un saludo a todas las madres nicaragüenses, en especial a mi mamá Concepción Ochoa y a mi esposa Aida Ruth Campos Ramos. Que Dios les bendiga de una manera muy especial en este día.
1: Mi nombre es Emiliano Sánchez, coach de picheo del equipo Mineros del Caribe. Quiero enviarle un saludo a todas las madres nicaragüenses, en especial a la mía Ángela Nicaragua, hasta allá Santa Teresa Carazo.
2: Soy Jefferson Valdivia, jugador de los Mineros del Caribe. Me quiero enviar un saludo a todas las madrecitas de Bonanza, en especial a mi madre Rita García.
3: Soy Edwin González, el pitcher de los Mineros del Caribe. Le mando un saludo a todas las madrecitas nicaragüenses, en especial a la mía, Julia Chavarría.
4: Mi nombre es David González, catcher de los Mineros del Caribe. Le quiero mandar un saludo a todas las madrecitas, especialmente a mi madre.
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0: hasta el ojo, no me digas.
1: ¿Cómo es la cosa, abuelito?
0: Te enojo, no me digas.
2: Ahorita miré la ambulancia ahí donde abuelito, la barbería. Y supuestamente dicen que se le atravesó una ala del sanate, hermano. Parece que va mal, hermano, la garganta. ¿Eh? La estaba chupando y se le fue de un solo.
1: Un hueso de...

0: ¡Ay, ay!
1: Dice Otto que no le entiende, dice Mamalika Kumi.
0: No le entiendo. Vamos con las dos últimas rolas, güey. Vamos con el zarandeado después. 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

0: Te imaginas que tenés una gran negrota abrazada, va.
1: Usted es como caballo, perro.
2: ¡Qué caballo!
3: Minero, minero, minero.

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Bueno, ya estamos acá, Sarañado de la Tarde. Muy buenas tardes, un placer saludarles. Quiero... esta bonita tarde de jueves, antesala del fin de semana, 14 de mayo 2026. Este amigo y servidor, Otto Moreno, ya dispuesto a acompañarles hasta las 4 de la tarde. A las 4 les voy a acompañar hasta las 4 porque yo creo que hoy tenemos reunión a esa hora, a las 4 de la tarde. Entonces, pónganse las pilas para yo dejar programadas aquí las canciones y poder irme a la reunión tranquilo. Bueno, por ahí teníamos música de Aniceto Molina, La Pizza. Por acá viene esta que se llama... ¿cómo que se llama esta canción? No me acuerdo. Es de Aniceto Molina, sí. Vamos a enviarle saludo ahí a Carlos Romero, hombre, allá en sintonía, dice, allá en Estados Unidos. Vamos agregando ahí la canción, la gorra, no sé, me cae. Ahí está la rolita, pues. Ahí está, ahí está, ahí está. Y luego vienen las golondrinas de Chente Fernández, que alguien me está pidiendo ese tema musical por acá. Jorlin Campos, saludos ahí en El Indio, de parte de Darwin de Guzma, dice, para saludar a mi primo Jorlin Campos. Quiere la canción, dice, las golondrinas de Chente Fernández. Vamos agregando eso, entonces va a estar sonando después de esta que viene sonando, que se llama La Gorra. Bueno, WhatsApp en cabina para que por ahí reporten sintonía, ya saben, ahí al 777-68519, 777-68519. Ahí pueden mandarme su mensajito de audio o de texto pidiéndome su cancioncita predilecta. En otras palabras, su cancioncita preferida. Bandas, cumbias y chinameras, norteñas, tex-mex, baladas románticas, gruperas, no me pidan porque este programa solamente lo dedicamos solo a música rancheras, bandas y cumbias. Vámonos con la gorra, pues aquí está esto. Y por otra parte, quiero decirles y recordarles que el programa no solamente es de rancheras y bandas, ¿ok? Vayan solicitando cumbia también. Si no las solicitan, yo las voy a ir poniendo, las voy a ir alternando.

amarrada en la música que dice mi padrino el diablo aquí en la ruta urbana. Aquí de Barrio San Pablo, a campo 1.

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0: Bueno, estamos a las 2 de la tarde con 20 minutos. Por ahí teníamos ya las primeras canciones solicitadas. Estaba sonando La Gorra, solicitud de Carlos Romero allá en Estados Unidos. Luego sonó por ahí también Vicente Fernández con Las Golondrinas. Escuché Las Golondrinas. La Burra Tuerta de Aniceto Molina ahí complaciendo a doña Alma Borges por allá en sintonía. Y acaba de sonar ahí Al Final del Día de Grupo Firme, con saludos ahí para Selena Molina, conectadita con nosotros. Así que muchas gracias. Recuerden las reglas del programa en cuanto a solicitudes musicales. Bueno, al menos cuando yo estoy, ¿verdad? Yo le doy prioridad a la buena música. Así que si usted quiere un tema musical, trate de solicitar algo que no contenga nada que hable de pistolas, de sangre, de drogas, narcotráfico, violencia y todo ese rollo, ¿ok? Yo voy priorizando aquellas rolas que no contienen en su letra ese tipo de cosas. Vamos a escuchar buena música, acostumbrémonos a escuchar buena música. Recuerden que cada persona es el reflejo del tipo de música que escucha. Si usted es buena persona, escuche buena música. Vamos a ver, aquí tenemos un mensaje de Morenita de Gómez. Dice que allá en Cerro Azul, Ayapa, nos está sintonizando y quiere la cumbia del peine. Ok, vamos a agregar eso entonces, la cumbia del peine. Yajaira Hernández, ahí en Salto Verde, y nos pide la canción Muévelo de Lester Blandón. Ok, excelente. Vamos con audio.
1: Buenas tardes. Regálenme un tema musical. Te quiero mucho de las chicas Spark. Para saludar al amorcito de mi vida que tanto amo, Denito Godine, de parte de Sandrita Oporta, de aquí es Coperna. Gracias, saludito para usted.
0: Bueno, muchas gracias. Agregando entonces, Te Quiero Mucho de Las Sparks. Excelente. Ya agregado entonces el tema musical. Tenemos acá a Don Amy Zamora allá en Las Barandas sintonizándonos también y quiere la canción Mi Segunda Vida de Banda de Limón. Claro, así es. Mi Segunda Vida. De la arrolladora Banda de Limón. Ya agregada tu canción, Don Amy. Muchas gracias por estar ahí en sintonía. Vamos con otro audio.
2: Aló, buenas tardes. Regáleme una música. Regáleme la canción de La Muda para saludar a mi cuñada. Mis dos cuñadas, Dominga Godini y Rosa Godini, aquí con Carmen Sajoporta, aquí de San Marcos, Nazagüe.
0: La Muda, pero ¿quién canta esa? Dale. ¿Quién canta La Muda?
2: Regáleme una música. Carta de mi madre.
0: ¿Quién canta La Muda?
2: Para saludar a mi madre, Francisca Muñoz. Parte de Dominga Godine. ¿Quién es San Marco?
0: La Muda. ¿Cuál es esa de La Muda? No me sale nada con ese nombre. No me sale absolutamente nada con ese nombre. Bueno, vamos agregando aquí Que Te Quieran Bonito también, música solicitada de el Grupo Firme. Ya agregado el tema musical. Por aquí, saludos ahí a Evelyn, dice que quiere la canción Me Enamoré de Banda El Recodo. Ya agregado también ahí su tema musical. Elier Peralta, por ahí en Guasimito, saludos. Quiere Pobre Bohemio de Gerardo Reyes, se reporta ahí en Guasimito, sector 1, Elier Peralta, en sintonía. Vamos con música entonces, a otro audio que cae por aquí.
3: Hola, Otto Moreno, poneme el tema musical. Ni por mil puñados de oros, fiel sintonía.
0: Ok, de Antonio Aguilar. Ni por mil puñados de oro. Ya listo, pues. Vámonos con esto que se llama... Vamos a ver qué se me hizo. La canción que me está solicitando aquí Yajaira Hernández en Salto Verde. Muévelo de Lester Blandón es... Ok, vamos con una cumbia, una ranchera y así sucesivamente. Vámonos con esto pues, de Lester Blandón, se llama Muévelo. Ya 2 de la tarde, 24 minutos, estamos en el zarandeado de la tarde. Súbale el volumen.

Vámonos, vámonos. Saludos para Elieta y en Bonanza. Dale, ya te tengo ahí el vendetelas de Aniceto Molina.

0: ¿qué onda, Otto? Poneme la ranchera, bro, el que te mandé ahí, en la foto, ahí dice, búscamela ahí en el... Ahí sale, por la computadora. Búscamela ahí, la ponemos.
1: Y ahí, mandame la foto aquí a ese mismo WhatsApp.
2: Vamos a moverlo.
1: Estoy largo de mi teléfono ahorita.

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Bueno, vámonos con esa, pues, de Ti Me Enamoré, banda El Recobo. Vamos complaciendo el gusto musical ahí de Evelyn. Después viene el

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2: Cita del alma querida, en mi pecho yo llevo una flor.
3: Un saludo para la madre de la Universidad de Huracán y de todos los mineros del Caribe. ¡Somos mineros del Caribe!
4: ¡Mineo!
2: Tú eres madre una flor.
5: Mi nombre es Yumar Morales, lanzador de los mineros del Caribe. Le quiero mandar un saludo a todas las madres nicaragüenses, especialmente a mi madre, Glenda Vigil.
6: Mi nombre es Álvaro Amador, lanzador de los mineros del Caribe. Quiero felicitar en este mes de las madres, en especial a mi madre Alejandra Torres.
7: Mi nombre es Sandy Andino, soy fisioterapeuta del equipo de los mineros del Caribe. En este mes quiero enviarle un saludo a todas las madres, en especial a la mía, Marilena.

Bueno, para quienes me están preguntando qué horario tengo el fin de semana, déjenme decirles que el sábado voy de 10 de la mañana a 4 de la tarde, el sábado. Justamente a la hora que inicia el partido de los Mineros del Caribe. Y el domingo tengo turno de 12 del día a 4 de la tarde. El domingo. Entonces ese es el horario que voy a tener este fin de semana. No voy a aperturar programación el sábado ni el domingo. Entonces sábado vengo a las 10 de la mañana y el domingo vengo a las 12. Mañana viernes tenemos el horario de 1 de la tarde a 10 de la noche. Mañana voy a estar 9 horas por aquí en cabina. Así que por ahí nos escuchamos. Mañana vamos a estar en el guarandeado de la tarde.

0: Calmate, Juan Mesa, calmate, que ya tengo tu rol ahí pendiente. Vamos en el orden que yo voy leyendo los mensajes.
1: Cuando le vende telas a su clientela y se la pasa enrollando telas, cortando telas, pidiendo telas.
0: Aquí no le pongo rolas VIP a nadie, ¿me entiendes?
1: Pasa enrollando telas,
0: no es Rocconola.
1: Pidiendo.

0: secreto.
1: ¿Será posible querer a dos mujeres al mismo tiempo? Partido sin
2: derecho, una con mi apellido esperando en la casa y la otra.
1: ¿Qué dice el público de eso?
2: Días que pasan para volvernos desbordando.
1: Aló, estoy al aire.
3: Regale una música.
1: A ver, mi amor, ¿cuál te regalo?
3: Eres divina.
1: Eres divina, vos sos divina.
3: Pues que sí.
1: Dale pues, dale, voy y te programo la canción.
4: Pero qué cochino.

0: Después de esta viene tu canción, Juan Mesa. Lo que pasa es que vos no tenés paciencia, hombre, te desesperás. Calmate, hombre, calmate. Esto es al suave.
1: Eso era, tenía como 6 años, pero cuando estaba en preescolar, loco. Ya. Se metió un cachimba, un mes al Joimín y la

0: Jorge Brito, jugador del equipo Los Mineros del Caribe. Quiero felicitar a todas esas madres nicaragüenses en su día de la madre y especialmente a mi madre, Sholin Wilson, allá en Cornell.
1: Mi nombre es Dan Lipino y soy receptor de Los Mineros. Mando saludos a todas las madrecitas de Nicaragua y especialmente a mi madre, Graciela.
2: Mi nombre es David González. Quiero hoy saludar en este mes de las madres, especialmente a todas las madres nicaragüenses, especialmente a mi mamá, que no está físicamente conmigo, con nosotros como familia, está en el cielo, hasta allá les mando saludos. Igual a mi esposa, a la mamá de mis hijos, Santa Rita, a mi mamá aquí en Barrio Dolores, igual les mando saludos.
3: Mi nombre es David García, pitcher Mineros del Caribe. Le mando un saludo a todas las madrecitas nicaragüenses, especialmente a la mía, Norma Rodríguez.
4: Allá en el rancho donde fui creciendo.
5: Ahí está tu rola, Juan Mesa.

0: se me van a ir.
1: Bueno, para que me estén preguntando ahí, ¿cuántas derrotas tiene Río San Juan y cuántas victorias? Tiene 35 derrotas y una victoria, nada más.
0: Supe vivir de verdad.
2: ¡Ay, pobrecito!
1: Con ese balance viene Río San Juan a enfrentar a los mineros este fin de semana. 35 derrotas y una victoria. Eso tiene el equipo de Río San Juan. Ojalá que si Río San Juan va a obtener una segunda victoria, no sea ante los mineros del Caribe. Ojalá que no, así que recemos. Eso sería vergonzoso.

0: agarra consejo llega viejo. Fíjate este Carlos Romero lo que me está pidiendo. Que ponga, dice, la primera con agua, dice.
1: Dito bolo.
2: No hay tesoro.

0: vieron la Yendresca. Bueno, aquí está Pobre Bohemio, la solicitud musical de Elier Peralta por allá en Guasimito, número uno. Saludos.
1: Oye, oye, Otto. Pronto, oye, oye, Otto.

0: Saludo para Luis González ahí en Estados Unidos, también en sintonía.
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0: Qué tuani, ¿verdad? Los paisanos nicaragüenses.
1: Si
0: estando allá largo en Estados Unidos, escuchando la radio, escuchando la radio.

0: sincero.
1: Aló, estoy al aire. Así, adelante, le escuchamos. ¿Qué pasó ahí? ¿Qué pasó ahí?
0: Y por eso te digo, paisano, trovador de...
1: Bueno, ya agregamos la morena del Ester Blandón.

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3: Bueno, ya saben, pues, esa gente que le gusta ir tirando basura mientras va en las unidades de transporte, van tirándola por la ventana hacia la calle. No hagan eso. Si van ustedes en la ruta o en el taxi, ¿verdad? Usted va comiéndose algo, trate de echar la basura en una bolsa o en su mochila y en su bolso para que la lleve a su casa y le dé un buen manejo ahí, la eche en el saco de la basura. O bien, puede dejarla ahí en el taxi porque el taxista o el de la ruta puede después barrer ahí y recoger la basura que el usuario dejó ahí dentro de la unidad de transporte. Yo creo que de esa manera contribuimos, ¿verdad?, a mantener una ciudad limpia. Hay gente que yo he notado eso, van por la calle, van comiéndose algo en la unidad de transporte y se beben un jugo y ya tiran el jugo, la botella vacía ahí a la calle. Vamos con llamadas, sí, buenas tardes. Sí, amor, bájamele al radio ahí, por favorcito, bájamele al radio. Ahí, correcto, correcto. Ahora sí, te escuchamos. A ver, amor, ¿cuál te regalo? ¿Ah? ¿Cuál es la canción?
4: Nueve Viajera.
3: Nueve Viajera, dale, la agrego, pues, la agrego, dale.
4: Saludos.
3: Ok, saluditos. Entonces, vamos con esta, pues, que me está solicitando Carlos Romero allá en Estados Unidos.
5: Venga, venga,
3: el mono de alambre, dice.

0: Esa era, loco, la que me estabas pidiendo. Confírmame si es esa. Voy a una pausa.
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0: Ahí está, pues, el mono de alambre.

0: Ah, sí, buenas tardes, aló, le escuchamos.
1: Hola.
0: Hola. ¿Y qué pasó ahí? Solo me dijo hola y cortó. A ver si me vuelve a marcar.

0: barbaridad con esa canción. Están despidiendo ese tipo de cosas vos, Carlos. Por hoy te la voy a poner, ya después cuando me la pidas que te la ponga, no te la pongo.
1: Chinguen a su madre, los que están tomando, chinguen a la su madre.
0: Aló, sí, buenas tardes.
1: Los que andan bailando.
0: Le escuchamos.
2: Regálame una música.
0: ¿Qué canción quiere escuchar?
2: El Chaca Chaca.
0: Dele, se la busco.
1: El que no lo baila.

0: Bueno, por acá viene Patrulla 81 con Eres Divina, viene Anoche Me Emborraché, viene Montes de Durango con 500 Novillos, viene también Oscar Danilo con el Chacachaca, son las canciones que vamos agregando ahí, pero también tenemos varios mensajes todavía pendientes, vamos a irlos leyendo para ir agregando más canciones. Más canciones aquí a la lista de reproducción del programa el día de hoy. Por aquí nos piden Tu Amor y el Mío de Antonio Aguilar. Vamos a agregar eso también. Vamos con audio.
1: Hola, buenas tardes. Regálame un tema musical, La Semillita de Oscar Danilo. Le escucho aquí en Coperna de parte de Carmen Oporta.
0: Ok.
1: Saludito para mi mamá Sandra Janet de aquí de Coperna.
0: Vamos agregando entonces. Vamos agregando entonces ahí la canción La Semillita de Oscar Danilo. De Vicente Fernández nos están pidiendo aquí El Chofer.

0: He agregado entonces el tema del chofer. Vamos a ver qué más tenemos. Piden acá Mil Cantinas de Antonio Aguilar. Vamos con otro audio.
1: Buenas tardes, mi hermano. Regáleme la rola La Caminera de Cristian Castro. Reportándome de aquí de Río Blanco.
0: Ok. Vamos agregando La Caminera con Cristian Castro. Esa es la rancherita de Cristian Castro. Ya he agregado también ahí La Caminera. Yo las pongo a bailar de los Tucanes de Tijuana, nos pide Lizeth Palacio, por ahí en sintonía. Ok, Lizeth, vamos agregando ahí tu canción. Vamos con audio.
2: Hola, buenas tardes. Quiero que me pongan la canción Entre Copa y Copa, se acabó mi vida. Me reporto de aquí, de Rosa Grande, de parte de Lesbia Lucas Anteno, soy oyente de este programa. Complazco a mis dos hijos, a Marvin y a Yuelo.
0: Ok. Ya agregado ahí su tema musical, vamos aquí con otro mensaje. Dicen que quiere No Sufriré por Nadie, de Joaquín Giller. Tú y yo de Peso Pluma con Tito Doble, vamos agregando también eso. Bueno, vámonos con música entonces. Queda sonando aquí Eres Divina de Patrulla 81. Después las demás solicitadas. Ya 3 de la tarde, 14 minutos.

0: y me voy con el saludo para todos mis amigos.
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Dame la música Huevo sin Sal, desde aquí, del Sol de Libertad, Sabatino. Activadito y sin saldo. Máquina, soname la música.

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0: el chofer. También voy a Sonora, Sinaloa, con Aloha, Durango,
1: son
0: Zacatecas,
1: las 3 de la tarde,
0: Nayarit,
1: y 49.
0: Jalisco, Guanajuato, Querétaro, Hidalgo, Colima, Tlaxcala, Oaxaca, Chiapas, Tabasco, Campeche.

0: Huevo sin sal. ¿Cómo será el huevo sin sal? ¿Ah? Yindrisca, ¿cómo será el huevo sin sal, Yindrisca? La luz roja de San Marcos. Huevo sin sal, primera vez que me solicitan esa canción, huevo sin sal. Pero dicen que siempre hay una primera vez. Bueno, vamos a seguir dándole lectura a más de los reportes que tenemos todavía pendientes. Vienen aquí las canciones, Antonio Aguilar con Mil Cantinas. Viene también por aquí No Sufriré por Nadie, Joaquín Giller. Entre Tú y Yo de Peso Pluma con Tito Doble. La Gran Noche de Los Tucanes de Tijuana, El Hijo Desobediente de Antonio Aguilar. Marco Antonio Solís con El Milagrito. Cero Empatía de Julián Álvarez. Vamos agregando esos temas musicales que nos están solicitando. Tenemos audios.
1: Hola, buenos días. Regálame la música Milagrito de Marco Antonio Solís. Okay, para saludar a Martincito.
0: Ya la tenés aquí en programación. Vamos con otro audio.
2: Buenas tardes. ¿Me puede poner la música Es Cosa de Hombres?
0: Estoy debiendo Nube Viajera también. Esa me la habían solicitado. Ya la tengo ahí en programación. Y también Es Cosa de Hombres, ¿verdad? La que nos acaban de solicitar. A ver si nos da tiempo, porque hay varias pendientes ahí todavía. Ya ahorita tengo música programada hasta las 6:30, hasta las 3, a ver, a las 4:30 de la tarde. El programa termina a las 4:45. Vamos con otro audio.
3: Buenas tardes, si ¿sí me puede regalar el tema Como un huracán de Espíritu Caribe del Norte? Que tenga una excelente tarde.
0: Ok. Vamos agregando entonces ahí Como un huracán. De Huracanes del Norte. Tenemos otro audio.
4: ¿Qué onda, carnal? Sonate la música Olinda China de Gana para recordar de la apaleada que se llevó Chinandega, de la gran chimbombeada que se llevó Chinandega. Te escucho acá de Locote, carnal. Saludito para ti.
0: Ok, la cumbia Chinandegana nos está pidiendo aquí el hombre. Ya tenemos entonces el tema musical solicitado ahí, la cumbia Chinandegana. Recordando, dice, la paleada que se llevó Chinandega de acá de Xuna. Ok. Creo que solo tengo espacio ya para una canción. Vamos a ver aquí cuál es. Ya agregué Cero Empatía. Aunque no se agregamos Cero Empatía. De Julián Álvarez. Vamos a ver cómo estamos ahí. Ok, con ese, esa va a ser la última, Cero Empatía. Saludos ahí para Ezequiel por ahí en sintonía. Cero Empatía es de Julián Álvarez, no es de... Ah, Cero Sentimientos es lo que me está pidiendo este. Cero Sentimientos del Grupo Firme. Déjame ver si la tengo. Si no la tengo aquí en la computadora, vamos a tener que buscarla en YouTube. Cero Sentimientos del Grupo Firme. Ok. Ya la tenemos. Esa va a ser la última que va a sonar entonces. Me disculpan, ya no me queda tiempo para más música, para agregar más música. Gracias, sí, de todas maneras, por la sintonía. Recuerden que a las 4 nosotros vamos a una reunión. Quedan entonces programadas las canciones acá, de 4 a 4:45 de la tarde. Yo me despido del programa El Zarandeado de la Tarde. Gracias por la sintonía. Será hasta mañana. Mañana nuevamente, si Dios lo permite, vamos a estar aquí acompañándoles de 1 de la tarde a 10 de la noche.

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0: Bienvenidos, hermanos y hermanas, a un nuevo y bonito episodio de tu programa Sanando Cuerpo, Mente y Espíritu, correspondiente para el día de hoy, martes. El tiempo, no me canso, no me aburro de decirle que va que vuela. Así que tú, a tus problemas y enfermedades, no le des más aplazamiento. No dejes para mañana lo que tienes que hacer hoy. Recuerda que tu amigo, tu hermano, el doctor Freddy Martín Hernández, está brindando consultas personalizadas, cara a cara, frente a frente, aquí en esta bonita y bella ciudad. Como es de costumbre, quiero iniciar el programa del día de hoy dándole gracias a la energía universal porque me permite estar enfrente de estos micrófonos llevándote una palabra de aliento, una palabra de orientación, una mano amiga para guiarte y orientarte en dónde y qué es lo que tienes que hacer para lograr tus metas, qué es lo que tienes que hacer para que ese ser amado regrese, para que tu pareja regrese, qué es lo que tienes que hacer para curarte, qué es lo que tienes que hacer para sanarte, qué es lo que tienes que hacer para lograr y alcanzar lo que tú quieres, lo que tú deseas. Y yo cuento con los secretos milenarios, los secretos ancestrales que me han heredado más de 6 generaciones, óigase bien, más de 6 generaciones de la tribu, el clan, el jaguar de Catemaco, Veracruz, México, más distintas actualizaciones, estudios y maestría que he sacado porque me gusta aprender, me gusta ayudar, porque así puede uno servir y atender mejor y darle mejor solución a cada una de las personas que me visitan. Y esa es la diferencia que me caracteriza. Yo te brindo una consulta personalizada frente, cara a cara. Yo no designo a nadie, yo no tengo otros consultorios, solamente aquí me vas a hallar. Aquí, usted cuando venga para hacer consulta, usted con el que se va a entender es conmigo. Yo no pongo a nadie porque el que sabe, sabe, y el que no, que busque cómo aprender. Porque no es lo mismo el que sabe como el que está aprendiendo. Y yo creo que todos ustedes merecen el respeto que lo atienda la persona que escuchan a través de este programa. Entonces, aquí los espero para brindarle la mejor de las ayudas, la mejor de las consultas. Vamos a escuchar el día de hoy un nuevo testimonio de las personas, de más de las personas que me han venido visitando, de más de las personas que han venido encontrando una solución, una curación a sus problemas y enfermedades. Sin más preámbulo, vamos a escuchar el testimonio del día de hoy.
1: ¿De dónde me visitó usted, hermano?
2: Bueno, de aquí, de un barrio que se llama Marco Antonio Soma Arriba. De ahí nomás vengo yo y mis iniciales son MSMP. Antes de todo, pues, gracias a Dios y aquí al doctor, pues, de que él, yo vine a visitarlo y él me atendió muy amablemente. Pues, gracias a Dios y a él, yo me ha hecho los medicamentos que he necesitado. Yo he tenido años de visitar los médicos en el hospital, en clínica, médicos naturistas, por unas enfermedades que he padecido, problemas, no sé, psicológicamente, serán naturales, sobrenaturales, pero la cosa es que todo ha sido en vano. Y gracias a Dios, ahora yo vine a dar aquí con él, que lo escuché en la radio, y él es el único que me ha llegado a liberarme. De hoy en día yo me siento libre, me siento bien mi cuerpo, nada de dolencias en mi cuerpo, cosas que sentí en el cuerpo, ahora yo estoy perfectamente bien. Y entonces, pues yo invito a todas las personas que escuchen que aquí lo pueden venir a visitar a él, que lo que él hace es muy bueno.
0: Así es, hermano y hermana de esta fiel sintonía. Para muestra, un botón. Así como esta hermana acaba de dar su testimonio, hay muchas personas que han buscado ayuda en distintos lugares y por X o Y motivo no le han podido ayudar, no le han podido solucionar sus problemas, sus enfermedades. Quizás no es porque no sepan. Muchas otras veces es porque se van a meter a lugares de dudosa reputación, en lugares que así como aparecen, desaparecen de la noche a la mañana. Entonces usted, hermano y hermana de esta fiel sintonía, no se enrede, no se confunda. Busque la ayuda de su amigo, de su hermano, el doctor Freddy Martín Hernández. 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

0: De esta manera pasamos al segmento de contestación de mensaje de texto. Recuerde que usted puede participar enviando su mensaje de texto con sus iniciales y del lugar de donde me escribe. También recuerde, hermanos y hermanas de esta fiel sintonía, que hago trabajo a distancia. Por si usted tiene un familiar fuera del país, le puede proporcionar mis líneas de teléfono. Las dos están habilitadas con WhatsApp para darle contestación por mensaje de texto. Y el primer mensaje seleccionado y favorecido para el día de hoy dice de la siguiente manera: hola, doctor Freddy Martín Hernández. Quiero que me diga la verdad. Quiero saber por qué se fue mi mujer de la casa y por qué no halló mujer. Y ahora me siento muy desanimado. Mis iniciales son RJC. Mi fecha de nacimiento es 13/08/1995. Se despide, hombre triste de Mulucucú. Muy bien, hombre triste que me escribe de Mulucucú. Al pan pan y al vino vino. Entiendo su tristeza y su preocupación, mi estimado hermano, mi estimado amigo. La verdad que usted fue víctima de un trabajo de mal desalamiento que se llama separación de cuerpo. Y ese trabajo es específicamente para que su pareja se fuera de la casa y que usted no pudiera encontrar la felicidad con otra dama, o mejor dicho, con ninguna dama. ¿Por qué, me dirá? ¿Por qué me hicieron eso? Usted recordará que un tiempo atrás usted no ha sido una monedita de oro para caerle bien a todo el mundo. Y usted hace tiempo atrás tuvo problemas con uno de los vecinos porque a usted le echaron la culpa de unos animales de que se habían perdido. Yo sé que usted no fue el que tuvo que ver con la pérdida de esos animales, pero para ellos usted fue el culpable. Y es por eso que se dieron a la tarea de buscar los servicios de un hechicero. Por eso se dieron a la tarea de buscar el servicio de una persona que no se toque el corazón para perjudicar al vecino, para perjudicar a un ser humano. Es por eso que usted está mal. Aquí en el mensaje usted no me lo dice, pero además de no tener suerte en el amor y que lo dejó su pareja, también está teniendo problemas en la parte económica. También está teniendo problemas en la parte del trabajo. Las cosas no me le están saliendo bien, la plata, el dinero no me le está rindiendo. Es por eso, es por el trabajo de separación de cuerpo del cual usted fue víctima. Le recomiendo que me visite en la brevedad posible y a la misma vez me traiga tierra de la finca para poderle hacer lo que es su respectiva limpia a usted y a la tierra, porque de lo contrario obviamente no va a seguir teniendo suerte en el campo del amor y igual no va a tener suerte en la parte del trabajo, del negocio al que usted se dedica en su finca. Entonces lo invito a que me visite en la brevedad posible para poderle ayudar, para poderle brindar una mano amiga y poderle ayudar a que salga adelante y que de una vez por todas encuentre la felicidad y la prosperidad.
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0: 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De esta manera pasamos al siguiente mensaje seleccionado y favorecido para el día de hoy, que dice de la siguiente manera: hola, doctor Freddy Martín. Soy hijo preocupado. Hace 7 meses mi mamá está enferma. Ya la hemos llevado a distintos lugares, a distintas clínicas y no me la han podido curar. Quiero que usted me diga si lo que ella tiene es algo normal o no. Las iniciales de mi mamá son RMS. La fecha de nacimiento es 0507 de 1962. Se despide, hijo preocupado de Ayapal. Muy bien, hijo preocupado que me escribe desde Ayapal, al Pam Pam y al Vino Vino. Para responder directamente a su pregunta, la enfermedad de su mamá es una enfermedad puesta, es una enfermedad postiza. En pocas palabras, no es natural. Es por eso que la han llevado a distintos lugares y no me le han podido dar la sanación, no me le han podido dar la curación. Simple y sencillamente porque lo que ella tiene es un daño que tiene alojado en la parte de su estómago. Aquí en el mensaje usted no me lo dice, pero a su mamá le dan unos fuertes dolores de estómago que la hacen retorcerse. También a ella me le dan lo que son unos jincones en la parte baja de la columna vertebral. Entonces, lo que hay que hacer primeramente es sacar lo que es el daño. Hay que sacar el mal, porque de lo contrario, ni que me le den toda la farmacia, a su santa madre la van a poder curar. Acá en el mensaje tampoco me lo dice, pero ustedes ya la habían llevado donde unos raiceros y los raiceros trataron de ayudarle, pero le dijeron que era un daño y ustedes no quisieron creer. Decidieron llevarla a una clínica, pero la verdad es que tienen que buscar a alguien con capacidad y conocimiento. Tienen que buscar a alguien que tenga experiencia. Ya el daño que tiene su mamá ha avanzado bastante. Entonces le recomiendo que le pase un algodón por la parte afectada del estómago y la espalda y me lo traiga aquí a mi casa consultorio para poderle hacer lo que es un examen espiritual, para poderle ayudar, para empezar a hacer lo que es la limpia, la liberación y la sanación de su santa madre. Le recomiendo que no deje pasar más tiempo del que ya han dejado pasar buscando

0: No hay que darle aplazamiento. De esta manera estamos llegando lamentablemente una vez más al final de tu bonito espacio Sanando Cuerpo, Mente y Espíritu con tu amigo, con tu hermano, el doctor Freddy Martín Hernández. Te mando un abrazo energético de salud y bendición para todos los que están escuchando este programa. Que Dios me lo guarde, me lo bendiga y será hasta un nuevo episodio. Namaste.
1: Martín.
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0: El día de hoy nos convocan preguntas y respuestas que despiertan nuestras cabezas, porque por más de 60 años, la curiosidad de toda nuestra audiencia ha hecho crecer esta querida familia cada día más. Es momento de celebrar un nuevo programa de...
1: Oigamos la respuesta. El espacio del Instituto Centroamericano de Extensión de la Cultura, ICQ, siempre con nuestro lema.
0: Comprender lo comprensible
1: es un derecho humano.
0: Hoy sabremos cómo curar las hojas del árbol de limón cuando están amarillentas.
1: ¿Por qué las garrapatas se llaman así si no se pegan a las patas de los animales?
0: Sabremos en Centroamérica cuál fue el primer libro impreso y quién fue el primer escritor.
1: Como siempre, un placer compartir con ustedes. Sigan enviándonos sus preguntas y sus reportes de sintonía.
0: Desde Petén, Guatemala, el señor Oswaldo Salguero López nos pregunta: ¿me pueden dar algún tratamiento para mis plantas de limón? Oigamos la respuesta.
1: Don Oswaldo, gracias por enviarnos unas fotografías de su arbolito para tener mejor idea de qué puede estarle afectando. Vemos que su árbol tiene las hojas amarillentas.
0: En los árboles cítricos, como el limón, esto puede deberse a la falta de algunos elementos importantes, como el nitrógeno, el zinc, el manganeso y el hierro. Esto es común en suelos muy ácidos.
1: Otra causa de las hojas amarillas es el riego inadecuado, ya sea por escaso o que se encharca por causa del mal drenaje.
0: Aquí le damos algunos consejos para...

0: está el suelo encharcado a su alrededor.
1: Eso es porque cuando tienen exceso de humedad, los limones no absorben bien los nutrientes de la tierra.
0: Otra cosa que puede hacer es conseguir abono orgánico, el llamado bokashi, el lombricompost o el estiércol viejo. Pueden ser muy buenos para echarles a los arbolitos cada 3 meses.
1: También puede buscar abonos para las hojas de cítricos. Siga las instrucciones del producto en su etiqueta o pregunte al vendedor directamente la mejor manera de usarlo.
0: Por último, puede probar este método tradicional. Llene un balde plástico con agua y muchos clavos de hierro. Lo deja reposar una semana o hasta que el agua se vea oscura.
1: Con esa agua oscura, usted puede echarle a las raíces del limón varias veces y ver qué resultados tiene.
0: Si prueba algunos de estos consejos y le da un poco de tiempo, lo más probable es que su arbolito de limón mejore y vuelva a verse verde y saludable. ¿Por qué les dicen garrapatas si nunca se pegan en las patas de los animales? ¿Y por qué es que nunca se les pegan en las patas? Oigamos la respuesta.
1: Ante todo, don Eduardo, le damos la más cordial bienvenida a la comunidad ICQ.
0: La garrapata es un pequeño parásito arácnido, es decir, de la familia de las arañas que tiene en sus patas 2 uñas. Estas uñas le permiten agarrarse con mucha fuerza a la piel de los animales y las personas para chuparles la sangre.
1: Hace muchos siglos, en lo que hoy son los países de España y Portugal, este bichito se llamaba cabarra. Con el tiempo, los habitantes de esos lados, que mezclaban varios idiomas, empezaron a llamarle caparra.
0: La palabra caparra significa zarza, que es básicamente una mora silvestre.
1: Como esta planta espinosa se pega fuertemente a la piel si uno la toca, muchas personas la asociaron con el pequeño parásito, pues ambas se aferran a la piel con mucha fuerza.
0: Como el idioma evolucionó, en la palabra caparra, algunos sonidos se fueron moviendo y se reorganizaron.
1: Esto fue así hasta que al final se quedó la palabra garrapata, que es el nombre que se usa desde hace muchísimos años.
0: Pero, como usted dice, las garrapatas no tienen la costumbre de aferrarse a las patas de los animales.
1: Esto sucede porque en esa zona, en las patas de los animales, la piel es más dura y resistente. Además, es más fácil que ellos se la sacudan.
0: Por eso, las garrapatas prefieren otros lugares más suaves en el animal para poder chupar sangre, como las orejas, el cuello o las axilas.
1: Estas zonas son más cálidas, con más conexiones sanguíneas y donde el animal no puede rascarse fácilmente. Así, ellas se garantizan la supervivencia.
0: Entonces, como ve, estos pequeños parásitos no se llaman garrapatas por pegarse a las patas de los animales, sino porque sus propias patas son unas garras pequeñas y potentes.

0: Envíennos sus preguntas al apartado 2948-1000 San José, Costa Rica. También nos pueden contactar al correo electrónico icq@icq.org o encuéntrennos en Facebook como Oigamos la Respuesta.
1: ¿Sabía que el cerdo se revuelca en el barro no porque le guste la suciedad, sino que así elimina parásitos que tiene en la piel? Esto y más en Oigamos la Respuesta.
0: Desde la ciudad de Guatemala, en Guatemala, el señor Miguel de León nos pregunta: ¿cuál fue el primer libro impreso en Centroamérica y el primer escritor centroamericano? Oigamos la respuesta.
1: Don Miguel, primero que todo, le damos una cariñosa bienvenida a la comunidad ICQ.
0: Vamos a decirle que, curiosamente, en su querido país, Guatemala, se encuentran las respuestas a sus dos preguntas.
1: Todo comenzó hace muchos años, cuando el obispo Fray Payo Enríquez de Rivera llevó a Guatemala la primera imprenta que existió en Centroamérica.
0: El primer libro se imprimió en el año 1663 y fue escrito por el mismo Fray Payo Enríquez de Rivera. Se trataba de una obra religiosa con un título en idioma latín, Explicatio Apologética, sobre la doctrina de la Inmaculada Concepción.
1: Hay una razón por la que el primer libro se imprimió en este país.
0: Como todavía dependíamos de España, se había declarado a Guatemala capital del territorio.
1: La imprenta se instaló ahí porque, en aquellos tiempos, era la ciudad más importante y funcionaba como el centro político y religioso de nuestra región.
0: Efectivamente, en Guatemala estaban las autoridades del gobierno español, la iglesia y los centros de estudio. Por eso era donde más se necesitaban libros, documentos y textos religiosos.
1: Muchos años después, nuestros países centroamericanos se independizaron de España y cada uno imprimió sus propios libros.
0: Se considera que el primer escritor centroamericano fue Antonio José de Irizarri, nacido en Guatemala. El señor Irizarri escribió una novela titulada El Cristiano Errante.
1: Se trata de la historia de un viajero que recorre varios lugares y a través de los que ve y vive, reflexiona sobre la sociedad y las costumbres de su época.
0: Con la llegada de Morazán al poder, Antonio José de Irizarri fue encarcelado y luego exiliado. Murió en Nueva York en el año 1868.
1: www.icq.org. Esa es la dirección de nuestra página oficial y desde ahí puede enviarnos sus preguntas y también sus saludos. El señor Wilmer Averruz escribe desde Matagalpa, Nicaragua, y nos pregunta: quiero saber si es verdad que se puede sembrar agua. Les pregunto porque vi el proceso en un video donde siembran un árbol llamado cuchiyuyo. Pero quiero saber si, literalmente, usted siembra una estaca y ahí va a nacer agua. Oigamos la respuesta.
0: Don Wilmer, le comentamos que el árbol que aparece en ese video que nos envía, además de ser conocido como cuchiyuyo, también se le llama en nuestras tierras palo de agua, nacedero o madre de agua.
1: Su nombre científico es Tricantera gigantea. Es muy gustado por las personas que tienen ganado, ya que es un excelente alimento para estos animales, es de fácil cultivo por estaca y muy bonito.
0: Una de las características que tiene esta planta del cuchiyuyo es que está acostumbrada a lugares como las orillas de nacientes de agua.
1: Ahí cumple la función de retener y proteger el agua. Por este motivo es que se relaciona con las nacientes.
0: Sin embargo, para que nazca agua se necesitan condiciones muy especiales, como mantos acuíferos debajo de la tierra.
1: Estos mantos son como almacenes que están debajo del suelo donde se conserva el agua. Luego, ese líquido sale a través de alguna grieta y así se forma una naciente.
0: También, para que haya nacientes, el suelo tiene que estar cubierto de plantas y de árboles. Estos, plantas y árboles, retienen y conservan el agua que va saliendo.
1: Además, ayudan a que se junten el agua de lluvia y las aguas del suelo para formar así una naciente.
0: Entonces, ¿no es que si plantamos un árbol de estos estamos literalmente sembrando agua? En este caso, se trata solo de un decir.
1: Pero lo que sí pasa es que cuando sembramos el cuchiyuyo o palo de agua, ayudamos a cuidar el suelo y la humedad donde se forman las nacientes.
0: En Barrio Naciones Unidas de San José de Costa Rica vive don José Murillo Agüero, quien dice lo siguiente. Tengo entendido que en Costa Rica el grupo indígena Naso se conoce como Teribe. Según escuché, hay alrededor de 600. ¿Dónde están ubicados y cómo es su forma de gobierno? Oigamos la respuesta.
1: Efectivamente, el grupo indígena por el que nos consulta son los llamados Naso, conocidos también como Teribes.
0: Esta comunidad está conformada por unas 3.500 personas que viven en la frontera entre Panamá y Costa Rica, la mayor parte en la zona de Panamá.
1: En Costa Rica viven en la zona sur, principalmente cerca del río Térraba. Por eso es que también se les conoce como Térrabas.
0: Tienen una forma de gobierno monárquica, lo cual es poco común en la región. Es decir, tienen un rey que toma las decisiones políticas importantes para la comunidad.
1: Hace muchos años, ese era un puesto que se heredaba. Entonces, cuando moría un rey, su hijo mayor ocupaba el cargo.
0: Sin embargo, ahora también se hacen votaciones para elegirlo, sobre todo entre las personas adultas de la comunidad.
1: Los Naso tienen un fuerte arraigo a su territorio. Por eso, esas mismas personas que eligen al rey pueden echarlo si no defiende su tierra.
0: Por ejemplo, sucedió en el año 2008 que el rey Tito Santana, sin consultar a la comunidad, dio permisos al gobierno panameño para la construcción de un proyecto hidroeléctrico.
1: Esto no fue aprobado por el pueblo. Entonces lo reemplazaron por su tío, el rey Valentín Santana.
0: Conocer la historia y las realidades de los pueblos originarios te ayuda a entender mejor nuestra diversidad cultural.

0: ¿Sabía que cada año se producen en el mundo unos 100 mil millones de toneladas de banano y que la variedad más consumida es la conocida como Cavendish? Esto y más en Oigamos la Respuesta.
1: También pueden contactarnos a través de un mensaje de WhatsApp al teléfono código de área 506, número 8485-5453, o háganos sus preguntas al teléfono código de área 506, número 22-2552-38, o al número 22-2553-38.
0: La señora Ana Lucía Vázquez Ramírez escribe desde Buenos Aires, en Palmares, Alajuela, en Costa Rica, y nos pregunta al WhatsApp del ICQ. Quisiera saber, ¿desde cuándo se conocen los meses del año tal y como los conocemos? ¿Y cómo hacían antes para saber los días, los meses y los años? Oigamos la respuesta.
1: Los meses, como los conocemos en la actualidad, se originaron con el calendario romano hace ya muchísimos años.
0: Este calendario solo tenía 10 meses. Todavía no existían los meses de enero ni febrero.
1: Del calendario romano vienen los nombres de septiembre, octubre, noviembre y diciembre, porque cada uno representaban números del latín, la lengua hablada en Roma, que suenan como 7, 8, 9 y 10.
0: Más adelante, cuando Julio César gobernaba Roma, se hizo un gran cambio. Este fue el que definió que el año dura 365 días y se agregó un año bisiesto cada 4 años.
1: Luego vino el Papa Gregorio XIII y le hizo algunos cambios para ajustar el cálculo de los años bisiestos. A este se le llama calendario gregoriano.
0: En la actualidad, los dos modelos se utilizan. El primero es más usado en la religión y la astronomía, pero el gregoriano es el estándar internacional en casi todo el mundo.
1: Antes de que estos calendarios se utilizaran, algunas culturas se guiaban sobre todo por la observación de la naturaleza.
0: Por ejemplo, con los ciclos de la luna. Por eso todavía hay tradiciones como los lunarios, usados por algunas personas en el campo para saber cuándo sembrar, pescar o cortar madera.
1: Otra guía era el sol. Por ejemplo, en la cultura maya se basaban en la posición en que el sol se encontraba en ciertos momentos del año.
0: Así, ellos marcaban ciclos para organizar la siembra, la cosecha, la temporada de lluvias y hasta las migraciones de los animales.
1: Como usted y nuestra audiencia pueden ver, el calendario romano unificó la medición de los meses y años como los conocemos hoy en día. Sin embargo, no es el único calendario que ha existido.
0: En realidad, diferentes culturas han tenido sus calendarios con estructuras y reglas adaptadas a sus necesidades a través de la historia.
1: Vamos a ofrecer una reflexión del gran escritor argentino Jorge Luis Borges. No hables, a menos que puedas mejorar el silencio.
0: Y así llegamos al final del programa de hoy. Les esperamos mañana en este su programa, Oigamos la Respuesta. Envíenos sus preguntas al apartado 2948-1000 San José, Costa Rica. También pueden enviarnos sus preguntas al correo electrónico icq@icq.org o encuéntrenos en Facebook como Oigamos la Respuesta o llámenos por teléfono código de área 506 números 2225-5238 o 2225-5338. Recuerde que comprender lo comprensible es un derecho humano.

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Amados amigos y hermanos que están en sintonía de este programa, Conociendo la Verdad, tengan todos muy buenas noches, que Dios les bendiga a cada uno de ustedes. Hoy estamos acá para llevarles una audición más del programa Conociendo la Verdad. Estamos acá, mi esposa y hermana Brenda Rodríguez, y quien les habla, Agustín Mendoza Monjarres. Bueno, hemos estado hablando, ¿verdad? Vamos a entrar en el tema sin más demora, porque, bueno, es una carta bastante larga y muy bonita, muy bonita, muy esclarecedora, muy actual. No parecería, cuando uno la lee y la analiza punto por punto, a veces es difícil imaginarse que esta carta fue escrita casi hace 2000 años, ¿verdad? Porque el tema que esta carta aborda realmente son cosas tan actuales, problemas tan actuales en el mundo religioso que estamos viviendo en estos tiempos. Entonces, a problemas tan parecidos como los que estaban atravesando los gálatas en ese momento, los cristianos de Galacia, en ese entonces, son prácticamente los mismos problemas que se atraviesan hoy, la misma temática, ¿verdad? Como mucha gente menosprecia la autoridad de los apóstoles, así era menospreciado el apóstol Pablo. No estamos hablando de los apóstoles, los que han resultado